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3: Su radio le da la hora. 21 horas, 4 minutos. La temperatura, 13 grados.
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3: Si tenemos reflujo, ¿qué alimentos debemos evitar? El reflujo gastroesofágico es una enfermedad por la cual los contenidos del estómago vuelven hacia el esófago, causando síntomas como la acidez, asma, tos seca y problemas para tragar. Si no se trata, puede producir problemas de salud más graves como esofagitis o úlceras. Hay aspectos relacionados con el estilo de vida que llevamos y la dieta que consumimos que aumentan claramente el riesgo a padecer reflujo. Hablamos de un estilo de vida sedentario y con tendencia al sobrepeso o la obesidad, lo que puede favorecer a la aparición de esta enfermedad. Asimismo, un elevado consumo de bebidas alcohólicas, café, gaseosas o tabaco también contribuyen a que se relajen esos anillos musculares, permitiendo el paso de los ácidos estomacales al esófago. Para saber si tenemos la enfermedad del reflujo gastroesofágico, es necesario acudir a nuestro médico que mediante una radiografía gastrointestinal o una endoscopía nos confirmará el diagnóstico. En cualquier caso, hay algunos consejos relacionados con la dieta que nos ayudarán a mejorar la digestión. Entre los alimentos que conviene no tomar están las grasas, sobre todo los fritos, pero también la pimienta, el chocolate, la bollería industrial, el ajo, la menta, la cebolla, el pimiento, tomate, los cítricos y, por supuesto, las bebidas con gas y el alcohol. También hay que evitar las comidas copiosas y las carnes grasas y los embutidos. Todos estos alimentos aumentan la inflamación de la mucosa gástrica, provocándonos las molestias antes mencionadas. Ahora bien, ¿qué alimentos sí son beneficiosos? Los lácteos y los yogures descremados, la fruta madura, las verduras, las carnes blancas como el pollo y el pavo, el pescado y el huevo. Y en cuanto a las bebidas, recomiendan tomar la más sana de todas ellas, el agua, aunque también son beneficiosas infusiones como la manzanilla, el tilo o la melisa. Si seguimos estas recomendaciones, además de consejos de sentido común, como no acostarnos o cuando hemos terminado de comer, no fumar y cenar temprano, sin dudas mejorarán los síntomas y por consiguiente nuestra calidad de vida.
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Y ante esa gloria doblamos.

estás en todo lugar, a todo tiempo, que todo lo sabes, te adoramos y te bendecimos. Te amamos esta noche, te amamos con todo el ser y queremos glorificarte y ser tu presencia.

0: con tu amor hacia este mundo que te necesita conocer. Te alabamos, te bendecimos y nos postramos delante de ti, ensalzando tu nombre, adorándote, adorándote.
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4: La pregunta viene de un estudiante universitario que lógicamente me dice: ¿acaso, señor Palau, con cambiar y transformar individuos, se puede hacer algún bien por la nación? Es una pregunta supremamente importante, no solo para la juventud, sino para todo ser humano que piensa y que ama a su nación. Yo creo que absolutamente sí. En verdad, la única forma de cambiar una nación a fondo es cambiar los individuos dentro de ella. Cambiar las estructuras de por sí no cambia a los individuos. Puede cambiar ciertas formas de actuar, puede cambiar temporalmente y bajo presión ciertas formas de actuar, sí. Pero si no se cambia a los individuos, difícilmente se puede cambiar de fondo a la nación. Ciertas formas externas, sí, y estas hacen falta cambiar en muchas naciones del mundo, por cierto. Pero si usted quiere cambiar su nación para bien, tiene que empezar por los individuos. Porque el ser humano, el individuo, la masa de individuos dentro de la nación es lo que forma a la nación. El carácter nacional, la manera de ser, todo lo que afecta a la nación proviene de los individuos. De modo que, comenzando desde los más altos oficiales de una nación, hasta el más humilde obrero o estudiante o niño o niña, en la conducta y la manera de ser del individuo afecta a la nación. Y las naciones que Dios ha bendecido a través de la historia son las naciones que, por el cambio de millares de individuos, han vivido a la altura de las demandas de la ley moral y ética y como consecuencia han cambiado en una forma extraordinaria a la nación, no solo en la generación de ellos, sino para varias generaciones consecutivas tras ellos. Por ejemplo, dice la Biblia lo siguiente: bienaventurada, o sea, feliz, la nación cuyo Dios es Jehová Dios, o sea, el Dios creador de los cielos y la tierra. En otro lugar dice: la justicia engrandece a la nación, mas el pecado es afrenta de las naciones. Ahí está. Por lo tanto, si una nación hace que Dios sea el centro de su existencia, el Dios y Padre de nuestro Señor Jesucristo, no un Dios cualquiera, y como consecuencia de hacer tal cosa, la justicia que practican los individuos engrandece a la nación. Porque la justicia es lo que engrandece a la nación, mas el pecado es la afrenta de las naciones. Ahora, ¿quién puede vivir una vida justa, una vida recta, una vida ética, una vida moral, una vida honesta y transparente? Realmente, mucha gente lo hace a medias. Pero el único que en verdad, o mejor dicho, los únicos que en verdad pueden vivir una vida justa, libre de grandes pecados contra los demás y por lo tanto contra la nación, son aquellos que han sido cambiados y transformados individualmente. Si usted no ha experimentado lo que se llama nacer otra vez, o sea, no ha experimentado un cambio espiritual y moral, entonces usted necesita una transformación, porque hasta que usted personalmente no sea transformado moral y espiritualmente, usted no va a poder ser de gran bendición para su nación. Puede tener buenas ideas, sinceras, etcétera, pero a la larga se vuelve tan injusto usted como las injusticias que pretende luchar en contra de ellas. Por lo tanto, sí, cambiar y transformar individuos por medio del poder del Cristo resucitado y todopoderoso es la bendición más grande que le podemos dar a su nación, a cualquier nación.
3: En el libro Corazón para Dios, Luis Palau nos dice que la vida del rey David habla con poder al mundo de hoy, que debe enfrentarse a pasiones morales e implacables ataques en el aspecto familiar. Hay grandes enseñanzas tanto de los triunfos de David como de sus fracasos también. Corazón para Dios por Luis Palau. 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

0: actualizamos los datos meteorológicos. En tu ciudad, Punta Alta, Puerto Belgrano.
1: Su radio le da la hora. 23 horas, 42 minutos. La temperatura, 12 grados.
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0: Thank you, Lord.
1: Para reflexionar en un cambio fructífero. Nacemos, vivimos y morimos. No podemos hacer nada en cuanto a nacer o en cuanto a morir, pero podemos hacer mucho en cuanto a cómo vivimos. Pedro estuvo dispuesto a dar un paso de valentía cuando Jesús lo llamó. Asumir responsabilidad por el modo en que vivimos es valiente. Se necesita valor para aceptar la vida.

has endurecido tu corazón. Has construido y fortificado muros para protegerte. Soy yo tu salvación, tu roca y tu protector. Derrumbaré los obstáculos y este espejismo de seguridad que tienes. Demostraré mi poder, mi fuerza y mi gloria. Fuego va delante de mí. Los montes se derriten como cera en mi presencia. Los cielos anuncian mi gloria y tú sabrás que soy yo, el Señor Omnipotente.

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1: Por eso hemos venido a declarar que tú eres nuestro Rey eterno. 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

0: Actualizamos los datos meteorológicos. 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
1: Su radio le da la hora. 0 horas, 27 minutos. La temperatura, 12 grados.
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3: ¿Qué tal, querido amigo o amiga del programa Cruzada con Luis Palau? Mi nombre es Jorge Escopazo y quiero darle la más cordial bienvenida a este nuestro punto de encuentro en la radio, donde estudiamos diariamente la Biblia, la Palabra de Dios, junto a miles de oyentes alrededor del mundo, quienes escuchan nuestros programas a través de las emisoras que lo transmiten, como así también a través de nuestro sitio en internet, luispalau.net. Hoy continuamos con la serie de mensajes en el libro de Josué, con el programa titulado Recuerdos Sanos.
4: Mi amable oyente, hoy llegamos a un estudio en el capítulo 4 del libro de Josué. Espero que usted se pueda entusiasmar al respecto como me entusiasmo yo. Por más que uno esté cansado y que la mente a veces no está despejada, cuando uno se concentra en la palabra de Dios, aunque sea por 8 o 9 minutos como lo hacemos en nuestro programa Cruzada, parece que la mente misma se despeja y hasta el cansancio y el dolor de cabeza a veces se van al pensar en los valores eternos, en los valores espirituales y en el efecto que todo esto puede tener sobre nuestra familia. Hablando de familia, estoy hablando de recuerdos sanos en este día. Así he titulado el mensaje. Y en el capítulo 4 de Josué encontramos una enseñanza muy interesante e intrigante. Josué capítulo 4. Aquí vamos a ver el principio, en los capítulos 4 y 5, de 6 fundamentos que deben ser nuestros durante toda nuestra vida. 6 fundamentos para la vida. La vida personal y sobre todo la vida de una familia cristiana. La lección en el libro de Josué es la siguiente. Acaban de cruzar o están cruzando ya el río Jordán. Y Dios les pide que, en lo secreto de su alma, ellos aprendan 6 fundamentos importantísimos. Primero, que aprendan a tener un corazón agradecido. Segundo, un corazón que no olvida. Tercero, un corazón rendido a la voluntad de Dios. Cuarto, un corazón que adora. Quinto, un corazón que depende de Dios. Y por último, un corazón controlado, controlado por Jesucristo. Ahora, estos 6 principios, Dios se los enseñó al pueblo de Israel al punto antes de entrar a la tierra prometida. Cuando están a punto ya de cruzar, en el momento preciso, Dios les da ciertas lecciones. Incluso, en el mismo instante en que están casi cruzando el río Jordán, en ese momento, Dios les da una lección profunda. La vida secreta, mi amable oyente, es el secreto de la prosperidad y el éxito espirituales. Notemos así, a modo de introducción, que primero, estas lecciones estaban centradas en la familia. Dice en el versículo 6, por ejemplo, «Esto que yo les pido que hagan será señal entre vosotros, y cuando vuestros hijos preguntaren a sus padres mañana diciendo, ¿qué significan estas piedras?, les responderéis, etcétera, etcétera». Los hijos, los padres. Nuevamente en el versículo, a ver, ¿qué versículo? 21, dice, «Habló a los hijos de Israel diciendo, cuando mañana preguntaren vuestros hijos a sus padres y dijeren, ¿qué significan estas piedras? Declararéis a vuestros hijos diciendo, Israel pasó en seco por este Jordán», etcétera, etcétera. En una palabra, la vida espiritual se vive mejor, aunque no exclusivamente, en familia. Y una familia centrada en Dios es una familia que empieza a crear dentro del subconsciente de los hijos y los nietos memorias piadosas. Memorias y recuerdos divinos. enseñanzas profundas. Y aunque los niños a veces se quejen cuando nosotros les enseñamos ciertas cosas espirituales, no se desaliente, padre, no se desaliente, madre. Aunque los hijos se quejen un poco, vale la pena, poquito a poco en la vida, ir enseñándoles ciertos recuerdos que nunca olvidarán. Y luego, tiene que experimentarse personalmente. Cada uno de nosotros necesita personalmente ser parte de las experiencias que Dios nos quiere dar. Ahora bien, vamos por parte en los 6 fundamentos para toda la vida. Primero, un corazón agradecido. Dice en el versículo 5, Dios les dice: pasen delante del arca de Dios, a la mitad del río Jordán, y cada uno de vosotros tome una piedra sobre su hombro conforme al número de las tribus de los hijos de Israel, o sea, 12 piedras. ¿Para qué? Versículo 6. Para que esto sea señal entre vosotros. Y cuando vuestros hijos preguntaren a sus padres mañana diciendo: ¿qué significan estas piedras?, les responderéis: que las aguas del Jordán fueron divididas delante del arca del pacto de Dios. Cuando el arca pasó el Jordán, las aguas del Jordán se dividieron, y estas piedras servirán de monumento conmemorativo a los hijos de Israel para siempre. Me interesa mucho esa frase, monumento conmemorativo. Dios quiere que nosotros tengamos recuerdos sanos, recuerdos cristocéntricos, recuerdos bibliacéntricos, recuerdos revelados por Dios, no inventados por los hombres. Jesucristo nos ha dejado 2 o 3, por así decirlo, monumentos conmemorativos que están autorizados por Dios para los cristianos para tener recuerdos sanos. Ahora, por un instante volvamos atrás. El pueblo de Israel tomó 12 piedras del río Jordán. Las piedras fueron recogidas por 12 hombres seleccionados, líderes de cada una de las 12 tribus del pueblo de Israel. Y esas 12 piedras primeramente las tenían que llevar a la ciudad de Gilgal, donde ellos iban a pasar la primer noche dentro de la tierra prometida y levantar un monumento con las 12 piedras. Era un recuerdo del Dios fiel, un recuerdo del Dios que nos guarda, un recuerdo del Dios que mora en nosotros, un corazón que no olvida. ¿Notó usted lo que dice? Un monumento conmemorativo. O sea, no olvidar el fiel Dios que hizo pasar a los hijos de Israel por las aguas del Jordán en seco, porque el arca de Dios estaba en medio del río Jordán. Así que el primer paso es un corazón que no olvida las cosas buenas de Dios. Mi amable oyente, usted tiene la costumbre sana, santa, cristiana, divinamente revelada, de tener un corazón agradecido. Sed agradecidos, dice la Biblia. ¿Usted es una persona agradecida a Dios por todas las cosas buenas que le ha dado? ¿Usted tiene la costumbre de agradecerle a Dios prácticamente todos los días por el perdón de sus pecados, por la vida eterna, por la salvación de su alma, por la seguridad del cielo, por la paz que tiene en el corazón, por la presencia del Espíritu Santo, porque Cristo vive en su corazón, porque Dios es su Padre? ¿Usted tiene la costumbre de ser agradecido? ¿Alaba usted a Dios en su corazón día tras día? Este monumento conmemorativo, estas 12 piedras que tenían que erigir en la ciudad de Gilgal, donde iban a pasar la primer noche después de haber cruzado el Jordán, iba a ser un monumento permanente y perpetuo de memorias eternas, de recuerdos sanos, para que cuando los hijos le preguntaran a los padres: ¿qué es ese monumento de 12 piedras?, los padres pudieran responder: es que Dios es fiel, y Dios nos hizo pasar por el río Jordán en tierra seca. No olvidemos jamás, hijos e hijas, de que Dios es un Dios fiel, y que cada mañana sus bondades son nuevas, y que Él nos guarda, y como diríamos los cristianos hoy, que Cristo vive en nosotros y que no nos deja ni nos desampara. Un monumento en el alma a la fidelidad de Dios.
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0: Así nos acompañó Yailin Cintrón por el segmento musical de nuestro programa con esta preciosa melodía Abre mis ojos. De esta forma estamos llegando al final, pero no quería despedirme sin antes recordarle que si usted conoció al Señor Jesucristo como su Salvador personal a través de alguno de los ministerios de la Asociación Luis Palau, yo le invito a que nos escriba, nos cuente de su decisión, escribiéndonos a la dirección de correo electrónico testimonios@luispalau.net. testimonios@luispalau.net. Para Luis va a ser de mucha alegría saber de su decisión y poder estar en contacto con usted, así que yo le invito a que nos escriba. Mi nombre es Jorge Escopazo, fue un placer acompañarle en este día. Si el Señor lo permite, nos vamos a reencontrar en nuestra próxima presentación. Recuerde visitarnos en nuestro sitio en internet, luispalau.net.
1: Amigos oyentes, muchas gracias por su fina sintonía al programa de este día. Les estaremos esperando muy pronto para el próximo programa Cruzada con Luis Palau. Hasta entonces, recuerden las palabras de nuestro Señor Jesús. Felices los de corazón limpio, pues ellos verán a Dios.

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1: Aleluya, aleluya, aleluya, aleluya. Gloria a Jesús. Isaías 54:17 dice: ninguna arma forjada contra ti prosperará. ¿Cuánto lo creen? Ninguna arma. Gloria a Jesús.

¿Qué tal, amigos? Muy bienvenidos a esta serie de programas que hemos denominado Caminando con Jesús, con la guía en esta caminata del Pastor Milton Pope, director del Seminario Bíblico de Fe. Muy bien, Pastor Pope, es un gusto encontrarnos en esta emisora amiga y en este día tan lindo, tan especial. ¿Por dónde caminaremos hoy? Hemos caminado insistentemente y, bueno, unos cuantos metros de caminata con el tema del perdón. Pero, ¿por dónde caminaremos hoy?

La Biblia dice, Jesús se fue de Galilea y llegó a la región de Judea, que está al oriente del Jordán. Y mucha gente lo siguió. Y allí sanó a los enfermos. Pero algunos fariseos se acercaron a Jesús y para tenderle una trampa, le preguntaron, ¿le está permitido a uno divorciarse de su esposa por un motivo cualquiera? Jesús les contestó, ¿no han leído ustedes en la Escritura que el que los creó en el principio, hombre y mujer, los creó? Y dijo, por eso el hombre dejará a su padre y su madre para unirse a su esposa, y los dos serán como una sola persona. Así que ya no son dos, sino uno solo. De modo que el hombre no debe separar lo que Dios ha unido. Y ellos le preguntaron, ¿por qué pues mandó Moisés darle a la esposa un certificado de divorcio y despedirla así? Jesús les dijo, precisamente, por los tercos que son ustedes, Moisés les permitió divorciarse de su esposa. Pero al principio no fue de esa manera. Yo les digo que el que se divorcie de su esposa, a no ser en el caso de una unión ilegal, y se casa con otra, comete adulterio. Le dijeron sus discípulos, si ese es el caso del hombre en relación con su esposa, no conviene casarse. Jesús les contestó, no todos pueden comprender esto, sino únicamente aquellos a quienes Dios le ha dado que lo comprendan. Hay diferentes razones que impiden a los hombres casarse. Uno ya nace incapacitado para el matrimonio, hay otros los incapacitan los hombres y otros viven como incapacitados por causa del reino de los cielos. Y el que puede entender eso, que lo entienda. Hoy en día somos asaltados, realmente golpeados por lo que vemos en los matrimonios. Más que 50% se divorcian, vuelven a casarse. Los que han sido divorciados, que vuelven a separarse y recasarse, el porcentaje sube a como 75%. Y los que han divorciado dos veces, cuando se separan y vuelven a casarse, casi 90% de ellos no siguen juntos. No solamente somos asaltados por esto que está arruinando familia, y miles de chicos son dañados irrecuperablemente por causa de la división entre papá y mamá. Nosotros tenemos hoy en día del mismo sexo queriendo casarse, causando un revuelo en todo el mundo. Tenemos que volver a la Escritura, donde dice que cuando el hombre deja su madre y su padre para unirse a su esposa, los dos serán como una sola persona. Es cierto que dos personalidades tienen que acostumbrarse uno al otro. El otro día, yo tuve el privilegio de tener la ceremonia para mi nieta mayor, la hija de Rey. Qué lindo era. Pero mi sermoncito que tenía era las cosas pequeñas que significan grandes cosas.
tenemos que aprender que una buena comida, un toque con la mano, un guiño del ojo, una sonrisa, aunque no decimos ninguna palabra, significa mucho para nuestra esposa o para el esposo. Muchas veces nosotros nos ocupamos tanto en los quehaceres de la vida, las provisiones para la vida, las cosas materiales para la vida, que nos olvidamos que somos uno. No importa si el esposo tiene 70 años, 80 años. ¿Ha mirado a la esposa reciente viejo? Y ha hecho la pregunta, ¿se casaría conmigo otra vez si tuviese la oportunidad? Tengo mucho cuidado cuando hace esa pregunta, porque puedo ser sorprendido por la respuesta. Pero mi palabra, la palabra del Señor dice que nosotros nos casamos para quedarnos juntos hasta que la muerte nos separe. Y compare eso con la iglesia y Cristo. Ahora, ¿cómo va a divorciarse de la iglesia de Cristo? Imposible. Que el Señor nos ayude a seguir amando, queriendo, apreciando y haciendo las pequeñas cosas que tienen un gran significado. Que Dios le bendiga, hermanos.

Gracias, Pope, por esta caminata. Nos lleva no solo a caminar con Jesús, sino también caminar de la mano con la esposa. Y, querido amigo, la sociedad está golpeada con este tema de la separación, del divorcio. ¿Qué estamos haciendo para cultivar, regar el matrimonio? Sea creativo y mire lo que le dice la Biblia. Que Dios le ayude y que el Señor nos ayude. Muchas gracias, por su amable atención. Antes de despedirnos, queremos recordarle que el Seminario Bíblico de Fe no solo está en Argentina con 70 centros, sino que también está en Paraguay, Bolivia, Uruguay, México, España, Italia, Estados Unidos y Alemania. Usted puede llamar, si es fuera del país, al teléfono 00-5411 y al teléfono 46-41-39-10. También queremos dar un correo electrónico que es pope@rema.com.ar. Será usted muy bienvenido.

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0: 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En tu ciudad, Punta Alta, Puerto Belgrano.
1: Su radio le da la hora. 4:52.

0: La temperatura, 12 grados. La presión atmosférica, 1008 hectopascales.
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4: Hace pocos días yo estaba en una universidad y hablando los estudiantes acerca de la verdadera libertad, la que proviene del Espíritu. Cuando terminé mi mensaje, había hablado acerca del suicidio en forma pasajera, había hablado de los problemas que tienen muchos psicólogos y psiquiatras en encontrar ellos mismos soluciones a sus problemas. Se me acercó un caballero con una barba muy tupida, muy bien pulida, se lo veía intenso, se lo veía sincero, y me dijo más o menos estas palabras. Me dijo: vea, Palau, vivo deprimido. Soy psicólogo, soy profesor aquí en esta universidad. Además, tengo mi práctica de psicología y aconsejo a personas con problemas psicológicos, emocionales. Me dijo: veo tanta depresión que me desespero. He procurado ayudar a tantos y he fracasado tanto. Dice: 6 veces he considerado el suicidio en este último año, por lo menos 6 veces. ¿Qué me dice usted? Yo al principio no quise creer, pensé que quizá me estaba tratando de sonsacar algo. Pero hablando sinceramente con él, me dijo: no, Palau, no lo estoy engañando. Yo he pensado en quitarme la vida en mi desesperación. Ahora fíjese usted, mi amable oyente, el hombre es psicólogo. Es un hombre que enseña la psicología a nivel universitario. Es un hombre que ha aconsejado a decenas de personas y cobra para dar ese consejo. Sin embargo, él mismo está tan deprimido y desesperado que ha considerado el suicidio. ¿Qué le dije? ¿Qué le puedo decir a usted que está en la misma situación? Primero, la Biblia dice: regocijaos en el Señor siempre. Otra vez digo, regocijaos. La alegría, la felicidad, el gozo, el regocijo son el remedio, obviamente, para el deprimido y el desesperado. Pero, ¿dónde se obtiene esa felicidad? Ahí está, quizás, la pregunta clave. Bueno, primero, o en segundo lugar, la felicidad viene cuando la conciencia está limpia y en paz con Dios. Cuando el individuo siente que sus errores, sus fracasos, sus fallas, sus pecados, en una palabra, están perdonados. Eso lo ofrece Dios por medio de su Hijo Jesucristo. Segundo, la depresión y el desespero desaparecen ante la felicidad cuando el individuo mira al mundo y sabe que está cumpliendo la voluntad de Dios. O sea, que está sirviendo a los demás en una labor que es de valor para él y para los demás. No solo para sus seres íntimos y amigos, sino para todo el mundo, por así decirlo, en forma cósmica. En tercer lugar, yo le recomiendo a usted que está desesperado, deprimido y que quizás ha considerado el suicidio. Dice la Biblia: por nada estéis afanosos, sino que sean conocidas sus peticiones delante de Dios, en toda oración y ruego con acción de gracias. Y la paz de Dios, que sobrepasa todo entendimiento, guardará vuestros corazones y vuestros pensamientos en Cristo Jesús. En una palabra, esa promesa de la Biblia dice que no debemos afanarnos ante los problemas de la vida, aunque a veces los problemas son tan presionantes que nos desesperamos. Cuando vamos a Dios en oración, junto con acción de gracias, hay un alivio inmediato y Dios nos da dirección para saber cómo salir del apuro. Se lo recomiendo a usted como psicólogo y a cualquiera de mis oyentes.
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5: Porque de tal manera amó Dios al mundo que ha dado a Jesucristo para que todo aquel que crea en Él no se pierda, mas tenga vida eterna.

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La mancha que deja en tu vida el pecado, aquellas manchas feas y profundas, hechas por palabras hostiles y acciones vergonzosas. Las lágrimas no las tocan, el celo no las puede borrar. A veces nos convencemos de que hemos proseguido con nuestra vida y que las manchas han desaparecido. Pero en un momento de descuido, notamos que la mancha está. La Biblia nos dice exactamente lo que necesitamos. La sangre de Jesús, su Hijo, nos limpia de todo pecado. Acércate a Él.

0: actualizamos los datos meteorológicos. 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
1: Su radio le da la hora.
2: 7 horas, 27 minutos.
1: La temperatura, 11 grados.
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0: Actualizamos los datos meteorológicos. En tu ciudad, Punta Alta, Puerto Belgrano.
1: Su radio le da la hora. 8 horas, 30 minutos. La temperatura, 10 grados. La presión atmosférica, 1010 hectopascales.
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3: ¿Qué tal, querido amigo o amiga del programa Cruzada con Luis Palau? Mi nombre es Jorge Escopazo y quiero darle la más cordial bienvenida a este nuestro punto de encuentro en la radio, donde estudiamos diariamente la Biblia, la Palabra de Dios, junto a miles de oyentes alrededor del mundo, quienes escuchan nuestros programas a través de las emisoras que lo transmiten, como así también a través de nuestro sitio en internet, luispalau.net. Hoy continuamos con la serie de mensajes en el libro de Josué, con el programa titulado Recuerdos Sanos.
4: Mi amable oyente, hoy llegamos a un estudio en el capítulo 4 del libro de Josué. Espero que usted se pueda entusiasmar al respecto como me entusiasmo yo. Por más que uno esté cansado y que la mente a veces no está despejada, cuando uno se concentra en la palabra de Dios, aunque sea por 8 o 9 minutos como lo hacemos en nuestro programa Cruzada, parece que la mente misma se despeja y hasta el cansancio y el dolor de cabeza a veces se van al pensar en los valores eternos, en los valores espirituales y en el efecto que todo esto puede tener sobre nuestra familia. Hablando de familia, estoy hablando de recuerdos sanos en este día. Así he titulado el mensaje. Y en el capítulo 4 de Josué encontramos una enseñanza muy interesante e intrigante. Josué capítulo 4. Aquí vamos a ver el principio, en los capítulos 4 y 5, de 6 fundamentos que deben ser nuestros durante toda nuestra vida. 6 fundamentos para la vida. La vida personal y sobre todo la vida de una familia cristiana. La lección en el libro de Josué es la siguiente. Acaban de cruzar o están cruzando ya el río Jordán. Y Dios les pide que, en lo secreto de su alma, ellos aprendan 6 fundamentos importantísimos. Primero, que aprendan a tener un corazón agradecido. Segundo, un corazón que no olvida. Tercero, un corazón rendido a la voluntad de Dios. Cuarto, un corazón que adora. Quinto, un corazón que depende de Dios. Y por último, un corazón controlado, controlado por Jesucristo. Ahora, estos 6 principios, Dios se los enseñó al pueblo de Israel al punto antes de entrar a la tierra prometida. Cuando están a punto ya de cruzar, en el momento preciso, Dios les da ciertas lecciones. Incluso, en el mismo instante en que están casi cruzando el río Jordán, en ese momento, Dios les da una lección profunda. La vida secreta, mi amable oyente, es el secreto de la prosperidad y el éxito espirituales. Notemos así, a modo de introducción, que primero, estas lecciones estaban centradas en la familia. Dice en el versículo 6, por ejemplo, «Esto que yo les pido que hagan será señal entre vosotros, y cuando vuestros hijos preguntaren a sus padres mañana diciendo, ¿qué significan estas piedras?, les responderéis, etcétera, etcétera». Los hijos, los padres. Nuevamente en el versículo, a ver, ¿qué versículo? 21, dice, «Habló a los hijos de Israel diciendo, cuando mañana preguntaren vuestros hijos a sus padres y dijeren, ¿qué significan estas piedras? Declararéis a vuestros hijos diciendo, Israel pasó en seco por este Jordán», etcétera, etcétera. En una palabra, la vida espiritual se vive mejor, aunque no exclusivamente, en familia. Y una familia centrada en Dios es una familia que empieza a crear dentro de el subconsciente de los hijos y los nietos memorias piadosas. Memorias y recuerdos divinos. Enseñanzas profundas. Y aunque los niños a veces se quejen cuando nosotros les enseñamos ciertas cosas espirituales, no se desaliente, padre, no se desaliente, madre. Aunque los hijos se quejen un poco, vale la pena, poquito a poco en la vida, ir enseñándoles ciertos recuerdos que nunca olvidarán. Y luego, tiene que experimentarse personalmente. Cada uno de nosotros necesita personalmente ser parte de las experiencias que Dios nos quiere dar. Ahora bien, vamos por parte en los 6 fundamentos para toda la vida. Primero, un corazón agradecido. Dice en el versículo 5, Dios les dice: pasen delante del arca de Dios, a la mitad del río Jordán, y cada uno de vosotros tome una piedra sobre su hombro, conforme al número de las tribus de los hijos de Israel, o sea, 12 piedras. ¿Para qué? Versículo 6. Para que esto sea señal entre vosotros. Y cuando vuestros hijos preguntaren a sus padres mañana diciendo: ¿qué significan estas piedras?, les responderéis: que las aguas del Jordán fueron divididas delante del arca del pacto de Dios. Cuando el arca pasó el Jordán, las aguas del Jordán se dividieron, y estas piedras servirán de monumento conmemorativo a los hijos de Israel para siempre. Me interesa mucho esa frase, monumento conmemorativo. Dios quiere que nosotros tengamos recuerdos sanos, recuerdos cristocéntricos, recuerdos bibliacéntricos, recuerdos revelados por Dios, no inventados por los hombres. Jesucristo nos ha dejado 2 o 3, por así decirlo, monumentos conmemorativos que están autorizados por Dios para los cristianos para tener recuerdos sanos. Ahora, por un instante volvamos atrás. El pueblo de Israel tomó 12 piedras del río Jordán. Las piedras fueron recogidas por 12 hombres seleccionados, líderes de cada una de las 12 tribus del pueblo de Israel. Y esas 12 piedras primeramente las tenían que llevar a la ciudad de Gilgal, donde ellos iban a pasar la primer noche dentro de la tierra prometida, y levantar un monumento con las 12 piedras. Era un recuerdo del Dios fiel, un recuerdo del Dios que nos guarda, un recuerdo del Dios que mora en nosotros, un corazón que no olvida. ¿Notó usted lo que dice? Un monumento conmemorativo. O sea, no olvidar el fiel Dios que hizo pasar a los hijos de Israel por las aguas del Jordán en seco, porque el arca de Dios estaba en medio del río Jordán. Así que el primer paso es un corazón que no olvida las cosas buenas de Dios. Mi amable oyente, usted tiene la costumbre sana, santa, cristiana, divinamente revelada, de tener un corazón agradecido. Sed agradecidos, dice la Biblia. ¿Usted es una persona agradecida a Dios por todas las cosas buenas que le ha dado? ¿Usted tiene la costumbre de agradecerle a Dios prácticamente todos los días por el perdón de sus pecados, por la vida eterna, por la salvación de su alma, por la seguridad del cielo, por la paz que tiene en el corazón, por la presencia del Espíritu Santo, porque Cristo vive en su corazón, porque Dios es su Padre? ¿Usted tiene la costumbre de ser agradecido? ¿Alaba usted a Dios en su corazón día tras día? Este monumento conmemorativo, estas 12 piedras que tenían que erigir en la ciudad de Gilgal, donde iban a pasar la primera noche después de haber cruzado el Jordán, iba a ser un monumento permanente y perpetuo de memorias eternas, de recuerdos sanos, para que cuando los hijos le preguntaran a los padres: ¿qué es ese monumento de 12 piedras?, los padres pudieran responder: es que Dios es fiel, y Dios nos hizo pasar por el río Jordán en tierra seca. No olvidemos jamás, hijos e hijas, de que Dios es un Dios fiel, y que cada mañana sus bondades son nuevas, y que Él nos guarda, y como diríamos los cristianos hoy, que Cristo vive en nosotros y que no nos deja ni nos desampara. Un monumento en el alma a la fidelidad de Dios.
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0: Así nos acompañó Yailin Cintrón por el segmento musical de nuestro programa con esta preciosa melodía Abre mis ojos. De esta forma estamos llegando al final, pero no quería despedirme sin antes recordarle que si usted conoció al Señor Jesucristo como su Salvador personal a través de alguno de los ministerios de la Asociación Luis Palau, yo le invito a que nos escriba, nos cuente de su decisión, escribiéndonos a la dirección de correo electrónico testimonios@luispalau.net. testimonios@luispalau.net. Para Luis va a ser de mucha alegría saber de su decisión y poder estar en contacto con usted, así que yo le invito a que nos escriba. Mi nombre es Jorge Escopazo, fue un placer acompañarle en este día. Si el Señor lo permite, nos vamos a reencontrar en nuestra próxima presentación. Recuerde visitarnos en nuestro sitio en internet, luispalau.net.
1: 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Felices los de corazón limpio, pues ellos verán a Dios.

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3: ¿Cómo entrenar el cerebro con gimnasia mental? Hasta hace poco la comunidad científica pensaba que disponíamos de un número de neuronas que iban disminuyendo con el paso de los años, de modo que era inevitable que la actividad cognitiva se fuera deteriorando. Sin embargo, se ha observado que la capacidad de regeneración de las neuronas en los seres humanos es mayor de la que se creía, un descubrimiento que llega de la mano de otro. Se observó que las personas con poca formación o que se desenvuelven en entornos poco estimulantes tienen un deterioro cognitivo mucho más acelerado y palpable que los que trabajan su mente. En conclusión, hay hábitos y conductas que nos ayudan a retrasar esa pérdida cognitiva. Mediante unos ejercicios o trabajos mentales, podemos alargar la vida de nuestras neuronas y mejorar así la calidad de vida en un futuro. Y es que de la misma manera que los especialistas en envejecimiento físico recomiendan la actividad para ralentizar el deterioro de los músculos, los expertos en neurología recomiendan mantener la mente activa para evitar que el cerebro se atrofie. Para ejercitar la mente, basta con buscar actividades estimulantes para el intelecto, incluso en las actividades cotidianas, aparentemente más simples, como por ejemplo la televisión. Aquí es mejor elegir programas que impliquen algún reto, como contestar preguntas, adivinar conceptos, resolver acertijos. Volcarse los juegos. Hacer rompecabezas, crucigramas, sudokus, sopas de letras, jugar a las cartas o a otros juegos de mesa, todo lo que obligue a concentrarse y pensar. Leer. No solamente adquirimos conocimiento, sino que obliga al cerebro a mantenerse activo. Relacionarse. Realizar reuniones con la familia, amigos, salir a dar una vuelta al teatro o al cine es muy beneficioso. Por último, bailar. Además del ejercicio físico, el baile obliga a seguir el ritmo y marcar los pasos. Como norma general y para que sirva como guía, los especialistas sostienen que todo lo que es bueno para tener un corazón sano también lo es para el cerebro. Dejar de fumar cuanto antes, reducir la ingesta de alcohol, apuntarse a la dieta mediterránea, huir del sedentarismo y cultivar las relaciones sociales nos mantienen en forma en cuerpo y mente.
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Noticias. Esto pasa en la Argentina y el mundo. El canciller, conflicto portuario. El gobierno acordó con los prácticos una rebaja del 20% en las tarifas y se levantó el paro. El entendimiento también contempla la suspensión temporal de la aplicación del decreto de desregulación del servicio y la creación de una mesa de trabajo conjunta para debatir los aspectos normativos de la actividad. Perfil, crisis diplomática. Brasil decidió suspender el regreso a la Argentina de su embajador. La decisión no fue confirmada por fuentes del Palacio de Itamaraty, que aclararon que no se trata de un retiro de Julio Vitelli, sino de una suspensión temporal de su regreso, mientras el gobierno brasileño evalúa los pasos a seguir tras las críticas de Milei a Lula. Olé, llamado de emergencia. Los principales directivos de la FIFA fueron convocados este miércoles a una reunión de crisis con Gianni Infantino en Rabat, Marruecos, luego de las fuertes críticas al frustrado plan del presidente para abrir la inversión privada para torneos como el Mundial de Clubes 2029 y el Mundial 2030. El llamado salió después de un martes movido, donde se alzaron voces desde distintos ámbitos. En cualquier momento volveremos con más noticias.

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0: Muy pero muy buenos días, ¿cómo andan todos ustedes? Bienvenido a otra nueva entrega, una nueva programación, un nuevo acompañamiento en la voz acá en vivo, acá de la Iglesia Misión Evangélica Creador y junto a la radio, porque somos esta voz que involucra no solamente a la radio, la 93.3 MHz, sino a todas las actividades de la Iglesia Misión Evangélica El Creador, de Estomba 420, Ciudad de Punta Alta, Provincia de Buenos Aires. Mi nombre es Jorge Luis Scaglione y vamos a estar acompañándolo acá un ratito, entre noticia y noticia, día nuboloso, por así decirlo, ¿no? Alguna lluviecita que cayó cerca de la, entre la 1:30, cerca de las 2 de la mañana, ahí, habiendo caído un poco de lluvia, si has amanecido, te dijiste cuenta, ¿qué pasó acá? Sí, señoras y señores, de madrugada estuvo lloviendo, así que fue un pequeño chaparrón, no muy intenso, pero logró mojar la tierra, más la humedad que veníamos transitando en estos días, hace que hoy pareciera que estuvo lloviendo todo el día, pero no, ahora tenemos un poco de nubes, un poco de sol y esta compañía de la radio que te va llevando a través de las horas. Estas horas es la compañía de lo cual podés estar en el auto, en todo lo que tiene que ver con tu modernidad, lo llevas donde estés. Tengo, por ejemplo, en este momento amigos y conocidos con los que nos están escuchando ahí en Viedma, Buenos Aires, fuera de la República Argentina. Realmente gracias a todos que se están conectando de una forma u otra, y obviamente que nosotros, ciudadanos de esta hermosísima ciudad de Punta Alta, la cual queremos y oramos por ella, como lo hicimos ayer en nuestra reunión de oración de las 7 de la tarde, realmente donde hemos pasado muy bien, y gracias a todos por compartir un hermoso día de reunión de oración, donde, como siempre te decimos, es un momento para venir, para orar, para hablar con Dios en el nombre de Jesús y entregarle todas aquellas cosas que necesitamos entregarle. Mientras tanto, hoy nosotros aquí preparándonos para lindas cosas, como por ejemplo lo que va a pasar este sábado a partir de las 10:30 de la mañana hasta la 1 de la tarde, donde vamos a celebrar el Día del Niño, con todo lo que tenemos que celebrar, con todas las cosas lindas que van a recibir los chicos, y por supuesto que estás invitado, obviamente tenés que traer a tu niño, a tu niña, o venir junto como familia, traer tu equipo mate, tu reposera también, y venir a disfrutar junto a los chicos, junto a tus niños también, este hermoso día que vamos a tener el sábado aquí en el playón de estacionamiento de la Iglesia Creador, donde el portón va a estar abierto, y por supuesto que autos no va a haber, sino va a haber grandes juegos, buena música, los arcos, las redes, y buena compañía, así que tráete tu equipo de mate, tráete lo que quieras compartir para el mate. Recordá que vamos a estar en la mañana, ¿para qué? Para que puedan disfrutar, para que puedan realmente los chicos disfrutar las primeras horas del día, y después ya a la tarde, obviamente si tienen alguna otra cosa que hacer, están totalmente allí, pero ya han pasado por acá, por lo divertido que lo vamos a pasar realmente este sábado 8. Así que estás invitado, no me digas que no te dije, porque vamos a pasarla muy bien. Así que atenti con eso, porque obviamente la propaganda sigue. Y gracias a la organización, ¿no? Porque esto se logra gracias a una organización, a la organización previa, ahí donde los pastores de la iglesia, el pastor Jorge Daniel Ruiz, junto a la pastora Analia Karina Rojas, realmente junto con las maestras Escuelita, con Mónica Lescano, con Silvia, realmente van preparando, ¿no? Estas cosas tan, pero tan lindas que van a ir sucediendo. Y lo queremos hacer así que realmente venimos a pasar un buen, pero buen momento, un momento agradable, un momento donde los chicos queremos divertirlos y que jueguen a ser chicos. Eso es lo bueno. ¿Y saben qué? ¿Quién los invitó también a que jueguen a ser chicos? Nuestro Señor Jesucristo, quien realmente, nuestro Señor Jesús, dijo, dejad que vengan a mí los niños, porque de ellos es el reino de Dios. Y qué bueno que los chicos puedan estar en los brazos de Jesús, ¿no? Tomado de la mano de Jesús. Aquel que es amigo, aquel que es Dios, aquel que le dio su vida, y Él dio su vida por cada uno de nosotros, y también por los niños, y realmente en esa enseñanza que van recibiendo, su mente, su corazón, sus primeros pasos, van aprendiendo cosas buenas, lindas, para toda la vida.
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1: Y ya siendo las 10 horas con 50 minutos casi, ya acercándonos más cerca del mediodía y con todas las actividades que tenemos que hacer, obviamente va transitando la radio, la 93.3 MHz, diciéndote que también este domingo, no solamente el sábado van a estar también los jóvenes que ya están activados, si tenés entre 12 y 18 años, este sábado van a estar colaborando los jóvenes de la iglesia junto con la tía Mirte, ahí que nos va a ir coordinando a todos para que realmente este sábado 8 del festejo del Día del Niño salga lo mejor que se puede, como siempre estamos acostumbrados a hacerlo, así que, y siempre la pasamos también, siempre, así que realmente gracias Dios por cada festejo que podemos hacer y realmente sonreír y ver a nuestros niños, y realmente por eso queremos que vengas, que disfrutes este día junto a ellos. También queremos decirte que la reunión de jóvenes obviamente van a ser, excepto este sábado que vamos a estar ayudando y colaborando con el Día del Niño, empiezan a ser todos los sábados entre las 12:30 y las 15 horas, donde obviamente luego de un pequeño refrigerio los chicos van haciendo su movida, ¿no? Así que bueno, eso está bueno, así que tienen su edad, su momento para compartir y sobre todo también, así como los niños, disfrutando de la palabra de Dios, así que eso es bueno. Recordá que todas las actividades empiezan a tomarse para ir encarando esta última parte del año, que ya estamos mes 8, que ya no, ni siquiera es la mitad, es estos últimos 4 meses que pasan volando, así que realmente bueno, gracias por compartir. Y ni hablar que el domingo tenemos realmente un día muy pero muy lindo, el domingo a las 7 de la tarde tenemos nuestra reunión general, ¿no? Pero también con lo tan agregado que vamos a celebrar la cena del Señor, o nosotros decimos la Santa Cena, es ese recordatorio donde nuestro Señor Jesucristo ha entregado su vida por cada uno de nosotros, pero dice que debemos recordarlo hasta que Él venga. Él viene para buscar una iglesia, aquello que hemos aceptado en el corazón, aquello que hemos transitado junto a su palabra. No es fácil, por supuesto, y nadie está condenando a nadie, sino estamos diciendo que hay que acercarnos a Jesús rápidamente en esta invitación. Y este domingo vamos a recordar la muerte y resurrección de nuestro Señor Jesucristo hasta que Él venga a buscarnos, venga a buscar a la iglesia a los cuales hemos creído. La iglesia son aquellas personas que han creído en Jesús, que le han aceptado en su corazón, que se han arrepentido de sus pecados y han decidido transitar junto con Jesús en el corazón y en el Espíritu Santo, con la palabra de Dios, y realmente hacer de esta sociedad una mejor vida con cada uno de nosotros y con Jesús en el corazón.

0: 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Esto pasa en la Argentina y el mundo. Infobae, ley de propiedad privada. Patricia Bullrich dijo que acordó con aliados un límite del 25% para la venta de tierras. La jefa libertaria en el Senado no precisó cuántas voluntades se tiene para la ley de cara a este jueves, aunque en un pasillo insinuó las suficientes. El oficialismo juega al límite con el desafío para sostener el quórum antes de la definición. Teleshow, espectáculos. El Primavera Sound Buenos Aires confirmó su sede para la edición 2026 con Gorillaz y The Strokes como headliners. La próxima edición se realizará el 28 y 29 de noviembre en el Club de Ciudades del barrio de Núñez, en un cruce de figuras internacionales y artistas argentinos. 442, Copa Sudamericana. Boca tendrá un respaldo masivo en Paraguay. Deportivo Recoleta le cederá 20.000 localidades en el Defensores del Chaco para la vuelta de los octavos a jugarse el martes 18 de agosto. La decisión fue ratificada directamente por el presidente de la institución paraguaya, Luis Vidal, quien argumentó que buscan garantizar un espectáculo a tribunas llenas antes que priorizar una ventaja de localía. En cualquier momento volveremos con más noticias. Noticias. Esto pasa en la Argentina y el mundo. TN. El gobierno analiza los datos del paro docente y define si abre un sumario o contrasetera. El Ministerio de Capital Humano cruza los relevamientos realizados durante la huelga para verificar si incumplió la cobertura mínima del 75%. En Nación advierten que es un proceso largo y no descartan aplicar una multa. MAE Medio Oriente. Estados Unidos afirmó que está cerca de alcanzar un acuerdo con Irán para reabrir el Estrecho de Hormuz, una vía clave para el comercio mundial de hidrocarburos. El secretario de Estado Marco Rubio aseguró que hubo avances en las negociaciones y dijo que espera un entendimiento muy pronto. TIC Sport, fútbol argentino. Maxi Salas dejó River para sumarse a Independiente Rivadavia. Siempre hay revancha en el fútbol, dijo. El atacante que se entrenaba apartado en el predio Cantilo ya está en la provincia de Cuyo para ser refuerzo del equipo de Alfredo Berti. En cualquier momento volveremos con más noticias.
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2: 5 de agosto, 1891. Se inaugura el Faro de Mar del Plata. 1914. La Argentina declara su neutralidad en la Guerra Mundial. 1962. Muere Marilyn Monroe.
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allá de que aparezca Jungla Semántica, ¿eh? Con el pastor y profesor Héctor Leites. Así que realmente cuántas enseñanzas y cuántas cosas lindas nos va dejando este espacio de Jungla Semántica. Por lo tanto, el Enfocando número 218 dice así: Apocalipsis, las cosas que han de suceder. La cena de las bodas del Cordero. El ángel me dijo: escribe, bienaventurados los que son llamados a la cena de las bodas del Cordero. Y me dijo: estas son palabras verdaderas de Dios. Esto lo encontramos en Apocalipsis, capítulo 19, versículo 9. La reflexión dice: este es el momento más esperado por quienes perseveraremos con la mirada puesta en Jesús. Esfuérzate y sé valiente para ser parte de esta mesa preparada y servida. Cristo viene pronto. Como hoy estamos hablando, Cristo viene por aquellos que hemos aceptado como nuestro único y suficiente Salvador y haber dicho que nos perdone nuestros pecados, nuestros delitos, nuestras ofensas, nuestras omisiones, con las cuales muchas veces hemos estado tanto tiempo haciendo cosas incorrectas delante de un Dios que es correcto, que todo lo ve y que todo lo sabe y que está en todos aquellos lugares que nosotros pensamos que no está, Él no está mirando. Por lo tanto, estamos siendo invitados, así como el Apocalipsis, como en esta seguidilla de la lectura de un libro, muchas veces difícil en la interpretación, pero otras veces tan clara, nos está diciendo qué nos espera en un futuro, qué nos espera realmente si aceptamos esta invitación de nuestro Señor Jesucristo y en esa boda del Gran Cordero donde nosotros vamos a estar allí, donde queremos invitarte a que estés, donde queremos decirte no todo está perdido, que tenemos esta oportunidad enorme, inmensa de acercarnos a Dios, arrepintiéndonos de nuestros caminos y acercándonos al Dios verdadero. Por lo tanto, nosotros aquí desde la 93.3 MHz y también de la Iglesia Misionera Evangélica Creador de Estoma 420, queremos decirte que no te pierdas la oportunidad de acercarte a Dios en el nombre de Jesús y de participar de estas bodas que un día será allí en los cielos, donde Cristo está muy pero muy cerquita para buscarnos. Por lo tanto, te pedimos que reflexiones, que tengas este momento, que medites qué vas a hacer de tu vida, qué vas a hacer de tu eternidad, para que realmente podamos estar todos juntos allí. Y hoy uno dice: bueno, pero falta mucho, nadie sabe ni el día ni la hora en que vendrá nuestro Señor. Lo único que sí sabemos que el tiempo está cerca por todas las señales que van sucediendo a lo largo de este globo terráqueo. Por lo tanto, en este momento decimos: está bien, puede ser que consideres que está lejos esta venida, este suceso, pero ¿qué hay de nuestras finitas vidas que un resfrío, una situación, un accidente de tránsito nos arrebata de esta tierra? ¿Qué pasaría si hoy mismo, si uno supiera que hoy va a tener un desenlace su vida y realmente ya no tiene esa oportunidad? Por lo tanto, sin saber nadie cuándo nos iríamos de esta tierra, sea por una cosa o por la otra, es necesario estar continuamente a cuentas. ¿Con culpas en el corazón? No, con culpas no, porque Jesús se llevó la culpa, sino diciéndonos con un verdadero arrepentimiento y caminando junto de la mano de Jesús, sabiendo que en Él tenemos la posibilidad y la oportunidad de acercarnos a Dios continuamente. Así que, amigos y amigas, seguimos disfrutando también de esta radio y de todo lo que viene, de todo lo que ya está cerquita, así que ya te voy dejando con Jungla Semántica, con todo lo que tenemos. Recordá que este sábado tenemos la reunión del Día del Niño, la celebración acá en los portones, en la parte, en el playón de estacionamiento de la Iglesia Creador. Y gracias por estar, gracias por disfrutar la radio. Y quédate porque la radio tiene para ofrecerte muchísimas, pero muchísimas cosas más y muchísimas cosas para disfrutar, escuchar y saber. Así que te dejo un ratito de un poco de música y un poco de enseñanza.

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1: Estamos en el capítulo 2 de Santiago, en la jungla semántica. Le damos la bienvenida, amiga y amigo oyente, a este espacio donde vamos en busca del lenguaje, como dice la introducción del programa, en ese griego koiné que nos ayuda a entender mejor el significado original del mensaje bíblico. Nos lidera, como siempre, el pastor Héctor Leites, a quien le damos la cordial bienvenida. ¿Cómo estás, Héctor?
2: ¿Qué tal, Esteban? ¿Qué tal, amigos? Y aquí estamos a los machetazos en la jungla semántica.
1: Sí, sí.
2: A veces inclusive nos cuesta salir de la jungla. Uh-huh. Pero qué lindo, Esteban, que podemos analizar este capítulo 2, ahora versículo 1, que dice: hermanos míos, que vuestra fe en nuestro glorioso Señor Jesucristo sea sin acepción de personas. Comienza con hermanos. La palabra es adelfos. Esto está hablando de la igualdad de todos los cristianos como hermanos. Acá no dice pastores, diáconos, obispos, profetas de la orden de Gamaliel, Melquisedec, nada. Acá dice
1: la asamblea, la iglesia.
2: Exactamente.
1: En pleno.
2: Y me gusta mucho, Esteban, ¿sabes por qué? No soy mucho de los cargos, tengo algunos problemas con el tema de los cargos. Porque, y te explico por qué. Cuando Jesús resucitó, lo primero que dijo fue: vayan y digan a mis hermanos.
1: Claro.
2: Eran los apóstoles, ¿no? Pero él les llamó mis hermanos. Y para mí no hay un cargo más hermoso que ser hermano del Señor Jesucristo.
1: Nada más ni nada menos.
2: De hecho, me siento un poco agrandado ya.
1: Ya con ese título.
2: Con,
1: ¿no?,
2: ese título, ¿verdad? Entonces, no quiero que me rebajen a veces con algunos títulos. Uh-huh. Quiero que me sigan diciendo hermano Héctor, hermano Leite, qué sé yo, como quieran, ¿no? Claro, no tengo problema. Pero
1: a mí otro más que me gusta también es el de Juan 15. Dice: ya no los llamaré siervos, sino amigos.
2: Amigos,
1: ¿no? ¿Qué amigo que tenemos, ¿no?
2: Mamma mía. Ser amigo de Cristo era como ser pariente del comisario, claro, del pueblo. Un poquito mejor, ¿verdad? Bueno, qué lindo esto, hermanos. Es una forma de justamente de identificarse, porque él justamente explicó por qué dijo: vayan y digan a mis hermanos. Porque dijo: subo a mi padre y a vuestro padre. Mm. Es lógico que si vos y yo tenemos el mismo papá, somos hermanos, no hay mucho drama acá. Bueno, justamente ahora viene la base de la amonestación, ¿verdad? Jesús sale de la tumba, dice: vayan a digan a mis hermanos. Santiago fundamenta esta práctica cristiana, de la fe cristiana, diciendo: somos todos hermanos. Y vamos ahora a comportarnos demostrando nuestra fe práctica, no teoría, sino la fe que lleva a la práctica de las obras. Como Santiago lo va a decir continuamente: tú tienes fe, bueno, muéstrame tus obras por tu fe. Y acá justamente dice, hermanos míos, que vuestra fe no está hablando de capacidad de poder creer en algo, sino la palabra fe aquí es esa fe que ustedes han depositado en el único Salvador, que es Cristo Jesús. O sea, toda esa convicción del llamado de Dios, porque yo no elegí a Dios, Dios me eligió a mí. Bueno, muy bien, que ahora eso sea de una manera muy especial. Y en este caso comenzó diciendo que sea sin acepción de persona. Vuestra fe sea. Y utiliza el sea aquí, Esteban, es un presente del imperativo activo. A veces cuesta ver el sea, porque a veces se ve como un subjuntivo el sea. Ajá. Pero en este caso es el verbo égete, que es un presente del imperativo. O sea, estén teniendo continuamente esta actitud de no estar haciendo acepción de personas. Me llama mucho la atención, casi que es un poco cómica la palabra para acepción de personas, porque es la palabra griega prosopolempsias, compuesto de prosopo, que es cara, es rostro, literalmente es rostro, cara, y lambano, que es, digamos, tomar, largar, sacar. O sea, no estén aceptando algunos rostros, dice. Que es muy interesante cuando dice, no que sea sin acepción de personas. La palabra es rostro y lambano, tomar. Rostros. No estar aceptando algunos rostros. Y uno dice, pero ¿qué es esto? ¿Viste que hay un dicho popular que dice, me cortó el rostro?
1: Sí.
2: O sea, no, me ignoró. O me dio vuelta la cara.
1: Claro.
2: Y es muy probable que ni siquiera lo miró, pero el dicho es, me dio vuelta la cara.
1: Es un desprecio.
2: Es un desprecio. Me despreció, me ignoró, me menospreció de una manera muy categórica. Vos sabés que me dio vuelta la cara. Bueno, en el griego es justamente sin acepción de persona. La palabra acepción de persona es aceptar con buen propósito algunos rostros y otros no. Parafraseando, me llama la atención, viste que uno cuando ve una persona, menos mal que no abre la boca uno, ¿no? Pero uno dice, tiene pinta de malo, viste que tiene cara de malo. Y otro los ve y decís, este tiene cara de bueno, de ángel, debe ser muy bonachón. Ahora, por ahí los conocés y decís, uy, cómo me equivoqué, este que parecía tan malo es buenísimo. Sí. Viste que hay personas que tienen cara de siempre enojado, ¿viste? Bueno, en el griego lo que está diciendo es, ojo con estar aceptando algunos rostros y otros no.
1: Entiendo.
2: Está muy buena la palabra acepción de personas. La idea es, nos mostremos parcialidad. Y esa parcialidad que está diciendo aquí, de aceptar algunos rostros y otros rostros no, es la disposición pronunciada de mostrar respeto, en este caso del texto, a los ricos o influyentes, y despreciar a los pobres. No nos olvidemos que justamente el verso 2 va a introducir eso, que dice, porque si en vuestra congregación entra un hombre con anillo de oro y ropa espléndida, y también entra un hombre pobre con vestido andrajoso, y miráis con agrado al que trae la ropa espléndida, y le decís, siéntate tú aquí en buen lugar, y decís al pobre, estate tú allí en pie, o siéntate aquí bajo mi estrado. Entonces uno dice, ahora entiendo a dónde apunta el tema de la acepción de persona. Específicamente era una disposición que había en la época, y ojo que también puede haber hoy, de una disposición pronunciada de demostrar respeto a los ricos influyentes y despreciar a los pobres.
1: Claro.
2: La Biblia es categórica en cuanto a todo esto de la acepción de persona. En Gálatas capítulo 2, versículo 6 dice, Pablo, escribiendo a los Gálatas, dice, pero de los que tenían reputación de ser algo, abre un paréntesis Pablo y dice, lo que hayan sido en otro tiempo, nada me importa, Dios no hace acepción de personas, a mí pues los de reputación nada nuevo me comunicaron. Un texto bastante fuerte que Pablo escribe en ese momento. Cuando Pablo escribe a los Gálatas, también escribió a los Efesios, allí en el capítulo 6, y dice, vosotros, amados, haced con ellos lo mismo, dejando las amenazas, sabiendo que el Señor de ellos es vuestro, está en los cielos, y que para Él no hay acepción de personas, hablando acerca de justamente la problemática que estaban teniendo los efesios. Por eso hay que tener cuidado cuando nosotros hablamos de tener una disposición pronunciada de mostrar respeto a uno y un poco de desprecio al otro. Y hay que tener cuidado, Esteban. Yo recuerdo una vez, estaba en la Plaza de la Onda, cuando estaba la Onda, yo estaba, esperando el ómnibus allí, vi una persona muy bien vestida, pero muy bien vestida, respetuosa, hablando muy bien, y me explica la situación que había perdido la billetera y tenía que viajar. Yo lo vi, y fíjate lo que es la acepción de persona, ¿no? Yo lo vi bien vestido, bien hablado, y dije, pobre hombre, perdió la billetera. Le di dinero, él pidió a otros más, bueno, yo me fui. Yo viajaba en ese entonces a Maldonado, viajaba cada 15 días. A los 15 días vuelvo a la plaza y lo veo de nuevo. y veo que está pidiendo, y se me acercó. Uh-huh. Se me acercó. Él no se dio cuenta que yo era...
1: Que pedido
2: sí,
1: antes.
2: Sí, sí, sí. Uh-huh. Yo estaría vestido no tan bien como él, supongo yo, o con otra ropa. Pero él no se dio cuenta, ni cuenta se dio. Y yo sí, me di cuenta. Y lo primero que le dije fue, ¿en qué negocio estás? Porque hace 15 días me dijiste exactamente lo mismo. Él se sonrió y me dijo algo. Dice, así, tal cual, me dice, tenés que aprender algo en la vida, me dijo. Sí, ¿qué cosa? Que si vas a pedir plata, tenés que vestirte bien. Para que seas una persona de bien. Uh-huh. Porque yo le dije, ¿en qué negocio estás? Porque tu campera, tu pantalón y tus zapatos son muy buenos. Vos no estás necesitando dinero. Y él me dijo, tenés que aprender algo. Si vas a pedir dinero, tenés que vestirte muy bien. Mm. Porque claro, cuando yo lo vi, dije, es una persona de bien.
1: Claro.
2: Ahora, vamos a imaginar que ese día me llegaba alguien un poco andrajoso, como dice Santiago, maloliente, con un cigarro en la mano, y a los gritos, hablando mal, y yo le di, capaz que le digo, no, mire, señor, no tengo dinero, porque sospecho que como está mal vestido, sospecho que debe ser para droga, alcohol, cigarro, claro, claro, o algo para el estilo. Entonces, hay que tener cuidado, Esteban. Vivimos cortando el rostro. Vivimos aceptando algunos rostros limpios y el rostro sucio no. Vivimos, y ahora parafraseando o buscando la misma metáfora, decimos que si una persona está bien vestida, es una persona de bien. Uh-huh. Y el que está mal vestido es una persona que es andrajosa, pero puede ser ladrona, estafadora, y hay que cuidarse de él. Uh-huh. Eso hay que tener mucho cuidado, porque el cristiano lo vive haciendo continuamente, en la calle, en el ómnibus, en todos los lugares. Por supuesto que está comprobado, ¿verdad?, por experimentos sociales que han hecho, que quien se viste bien y habla bien va a tener más resultado que el que se vistió mal.
1: Claro.
2: Así se vas a vender arriba de un ómnibus también. Ahora, hay que tener cuidado, porque estamos haciendo sin querer
1: acepción de personas.
2: Y hay que tener cuidado. Jesús nos mencionó algo de esto.
1: Hacemos una pausa, estamos en la jungla semántica y aquí estamos aprendiendo cosas que tienen que ver con la fe, pero muy prácticas para el diario vivir. Ya volvemos.
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1: Estamos en Santiago, capítulo 2, versículo 1, y estamos aprendiendo sobre este tema tan difícil de tener sensibilidad espiritual para discernir, que es el de la acepción de personas, Héctor.
2: Sí, Esteban, y dijimos al principio, Cristo es el ejemplo para nuestras vidas. Uh-huh. Notemos que Jesús, ¿cómo lo reconocían a él, En Lucas 20, versículo 21, dice, le preguntaron diciendo, Maestro, sabemos que dices y enseñas rectamente y que no haces acepción de personas, sino que enseñas el camino de Dios con verdad. Le preguntaban diciendo, Maestro, nosotros no sabemos mucho de ti, pero sabemos que eres recto, que enseñas bien, pero sobre todas las cosas no haces acepción de personas. Lo marcaba Jesús, ese no hacer acepción de personas. La misma gente reconocía a Jesús que no hacía acepción de personas. Otro pasaje de Marcos 12 dice, viniendo a ellos le dijeron, Maestro, sabemos que eres hombre veraz y que no te cuidas de nadie, porque no miras la apariencia de los hombres, sino que con verdad enseñas el camino de Dios. ¿Es lícito dar tributo al César? Y bueno, le preguntaron, ¿no? Uh-huh. Pero qué interesante, sabemos que eres veraz, no te cuida de nadie porque no miran la apariencia de los hombres. Esteban, llama la atención Fíjate que acercarse a un leproso en aquella época era muy difícil, muy difícil, por las heridas que tenía, el contagio, por la propia religión de los judíos, claro, que era una persona inmunda. Uh-huh. El leproso en el Antiguo Testamento dice que ellos tenían que gritar cuando escuchaban ruido, era ellos los que tenían que identificar, cuidado, cuidado, soy leproso, entonces las personas se corrían, uh-huh, ¿verdad? Jesús un día se le acercó uno y dijo, Señor, si quieres, puedes limpiarme. Esta frase es impactante y doctrinal, te explico por qué. Porque no dudaban del poder de Cristo, que era Dios. No dudaban. Si quieres, puedes. Ellos dicen, puedes limpiarme. Si quieres, tú puedes querer hoy, tú puedes querer el mes que viene, o tú puedes, dentro de tu soberanía, no querer, uh-huh, la sanidad. Y Jesús le dijo, porque le preguntó, si quieres, puedes limpiarme. Y él dijo, sí, quiero. Uh-huh. Y yo leo el contexto y no solamente dice, sí, quiero, sino, sí, te quiero. Ah, porque uh-huh, nadie puede tocar y abrazar a un leproso, sino alguien que realmente lo quiera, claro, lo ame. Uh-huh. Jesús no tenía problemas. Se acercaba a un Zaqueo, que era un cobrador de impuestos. Eran muy despreciados por la sociedad porque eran judíos trabajando para el Imperio Romano. Entonces eran como traidores.
1: Sí, vende patria, sí.
2: Sí, y para colmo metían la mano en la lata, se robaban. Y Zaqueo era un ladrón, yo siempre digo, un ladrón prolijo. ¿Por qué? Porque llevaba la cuenta de lo que robaba. Porque dijo, todo lo que robé lo voy a devolver cuadruplicado. Y uno dice, pero entonces llevaba el control. Uh-huh. Llevaba un control, era un ladrón prolijo. Sí.
1: llevaba el inventario de sus robos.
2: El inventario, sí. Entrada y salida, ¿viste? De lo robado. Y sin embargo Jesús dijo, yo tengo que almorzar contigo. O sea que está dignificando a una persona, no aceptando el pecado. No aceptando el pecado, pero sí entendiendo el pecador. Una de las grandes verdades que tenemos que poner énfasis en estos días, que Jesús nunca aborreció personas, nunca. Porque se anda diciendo por ahí que Dios odia al pecador, aborrece, y no han visto que el Salmo 5 y otros salmos son una figura literaria que se llama antropopatía. Uh-huh. Dios no puede generar algo que no tiene, no puede generar odio, bronca, rencor, venganza. No es un Dios.
1: Lo único que hace el escritor es mostrar con una figura humana entendible para el ser humano. Exacto. Un sentimiento al que queremos tratar de acercarnos, ¿no?
2: Exacto, por eso se llama la figura antropopatía. Antropos es hombre, patos es pensamiento, emociones. Entonces, Dios desciende al pensamiento humano para que podamos entender algo de su gran soberanía. También en Mateo 22, Esteban, dice en 22:16... Y le enviaron los discípulos de ellos con los herodianos, diciendo, Maestro, sabemos que eres amante de la verdad y que enseñas con verdad el camino de Dios.
1: ¡Oh, qué aduladores!
2: Y que no te cuida de nadie, porque no miras la apariencia de los hombres. Uh-huh. Esto es exactamente no estar haciendo acepción de persona. Por eso es muy importante, ¿verdad?, es tan discriminatorio consentir a la multitud, ¿verdad?, como doblegarse al tirano, claro, ¿verdad?, dicen algunos. Hay que tener cuidado porque lo que está mostrando Santiago aquí es una disposición pronunciada de demostrar respeto a los ricos influyentes que a los pobres. Uh-huh. Yo lo he visto esto en campañas electorales aquí en Uruguay.
1: Sí, sí.
2: Como son diputados, senadores y concejales y ediles y ainda más, entonces les dan el púlpito para que prediquen o hablen. Y uno dice, no, momento, momento, no es así. ¿Por qué demostrar esa disposición pronunciada con unos y los otros, mire, usted se queda allá barriendo el patio? Uh-huh. No es así. El púlpito es para predicar la palabra de Dios. Por eso es muy importante este versículo, que mi vida de fe en Cristo Jesús sea, y ojo que sea, es presente del imperativo activo, estén teniendo continuamente sea sin acepción de personas. Y sabes, Esteban, que sin querer a veces, por nuestra propia formación, solo por como dijimos hace un ratito, por ver la ropa de la persona, decimos, este me viene a robar, este viene a pedir plata para droga y esto y lo otro. Yo recuerdo hace muchos años también, estábamos con mi esposa, hace muchos años en un restaurante, era invierno y entró un niño chiquito, ¿no? Y entró a pedir en las mesitas. Y el mozo un poco como que lo sacaba de allí, pero él se acercó nuevamente. Y yo lo vi y dije, esto lo mandó el padre o la madre, pensé yo. Porque es la clásica. Dije, uy, esto debe ser plata para los padres, droga, alcohol, cigarro. Y de repente recibí un buen mensaje de Dios en mi nuca, ¿viste? Cuando Dios te pega un buen palazo en la nuca. Que yo estaba siendo casi profeta, porque estaba simulando acciones que no las veía, claro, ¿viste? Claro. Cuando en realidad lo que estaba viendo era la necesidad de un niño. Entonces lo que hicimos con Adriana, lo sentamos a la mesa, cenamos con él y le preguntamos un montón de cosas, y en realidad no era para lo que uno pensaba que era el dinero. Entonces uno dice, ¿cómo uno, según la situación, la ropa, uno continuamente hace esta palabra, prosopon la mano, o sea, damos vuelta la cara a quien consideramos que tenemos que dar.
1: Que es ingrato.
2: Por eso hay que meditar muy bien, somos cristianos y nosotros tenemos que meditar muy, pero muy bien cómo es esto de la acepción de personas. Esto no era nuevo además, en Levítico 19 ya estaba. Dice, no harás injusticia en el juicio, ni favoreciendo al pobre, ni complaciendo al grande. Con justicia juzgarás a tu prójimo.
1: Amén.
2: Sin hacer acepción
1: de personas.
2: Eso ya estaba en Levítico, ¿no? Por eso, querido amigo, que podamos disfrutar el Evangelio realmente considerando a todos nuestros prójimos, todos por igual. No haga acepción de persona, ni haga asociación de ideas, porque es muy probable que se va a equivocar. Que Dios le bendiga muy ricamente.
0: 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Hasta aquí el programa de hoy con el profesor Héctor Leites. 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

Señor, hoy clamamos a ti. Tú eres el único que puedes abrir el mar en dos y dejarnos pasar a la tierra que fluye leche y miel. Oye nuestra oración

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0: actualizamos los datos meteorológicos. En tu ciudad, Punta Alta, Puerto Belgrano.
1: Su radio le da la hora. 11 horas, 55 minutos. La temperatura, 12 grados. La presión atmosférica, 1008 hectopascales.
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noticias. Esto pasa en la Argentina y el mundo. Bloomberg. Se normalizan los puertos. El conflicto entre el gobierno y los responsables de dirigir las maniobras de entrada y salida de buques a los puertos del país comienza a normalizarse luego de negociaciones por el impacto que preocupó a sectores estratégicos de la economía. El principio de acuerdo fue luego de la suspensión de la aplicación del decreto que modificaba el esquema regulatorio del practicaje, que desencadenó el paro en los puertos durante 4 días. NA, Ley de Tierras. La vicepresidenta y titular del Senado, Victoria Villarruel, firmó un decreto que habilita de manera individual, excepcional y transitoria a la senadora kirchnerista de Mendoza, Anabela Fernández Sagasti, quien cursa un embarazo de 8 meses, a participar con voz y voto de forma remota de la sesión de este jueves en la Cámara Alta. Según el decreto, la habilitación de la legisladora camporista para intervenir en la sesión a distancia deberá ser convalidada por el Pleno.

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Noticias es tu base en la Argentina y el mundo. A24, crisis diplomática. Tras retirar a su embajador de Argentina, Patricia Bullrich, pidió que Brasil no se victimice. La presidenta del bloque de senadores de La Libertad Avanza cuestionó a Lula por su respaldo a Sergio Massa y su visita a Cristina Kirchner, y sostuvo que hubo intromisión en la política argentina. Además, reclamó que las acciones de ambos gobiernos se evalúen con la misma vara. Canal 26, gran gesto de Messi. El capitán de la selección argentina realizó una donación de 80.000 euros para colaborar con la recuperación de la Sierra Oeste de Madrid, una región que sufrió graves daños tras los incendios forestales registrados durante las últimas semanas. La noticia generó una fuerte repercusión tanto en España como en Argentina y rápidamente se volvió viral en redes sociales, donde miles de usuarios destacaron el compromiso solidario del rosarino. Clarín. Preocupación por un petrolero sancionado por transportar al crudo ruso. El derrame de petróleo creció de 20 a 150 kilómetros cuadrados y amenaza a una reserva natural. El buque está varado en las costas de Omán desde junio. Había partido desde Rusia en abril y se sospecha que es parte de la flota en las sombras de Moscú. En cualquier momento volveremos con más noticias.

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Aplauda la fidelidad de Dios. Dele gracias porque Él es fiel, siempre es fiel, siempre es fiel. Dele gracias, dele gracias. Él es fiel, hoy y siempre.

Noticias. Esto pasa en la Argentina y el mundo. TN, financiamiento universitario. La justicia dejó firme la cautelar que ordena al gobierno a cumplir con la asignación ante recursos. La Cámara en lo contencioso administrativo devolvió el expediente a primera instancia. De este modo, la medida no puede ser suspendida mientras se discute el fondo de la causa. Meteorred. Gran parte del centro y norte del país continuará bajo condiciones de elevada humedad, abundante nubosidad, bancos de niebla, neblinas y lloviznas aisladas. Sin embargo, este patrón comenzará a modificarse de manera significativa hacia el jueves, con el avance de un frente frío desde la Patagonia. Este sistema marcará el inicio de un cambio de circulación que permitirá el ingreso de aire mucho más frío y seco sobre el centro del país. Olé, fútbol de Europa. Hay principio de acuerdo para que Mastantuono se vaya del Real Madrid a préstamo a la Fiorentina. El gran desafío en su aventura en la Serie A para el volante de 18 años será sumar minutos y recuperar la estatura de jugador que tenía al irse de River para firmar en el merengue, en un pase que se cerró en poco más de 70 millones de dólares. En cualquier momento volveremos con más noticias.

0: actualizamos los datos meteorológicos. En tu ciudad, Punta Alta, Puerto Belgrano.
1: Su radio le da la hora. 13 horas, 37 minutos. La temperatura, 12 grados. La presión atmosférica, 1008 hectopascales.
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0: a tu santo nombre, Señor.
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Hay canciones, alabanzas del ayer que nunca pierden su significado y no importa en qué época, en qué estilo se canten, siempre seguirán tocando los corazones. Y hoy quiero cantarles algunas que han sido de bendición a mi vida.

noticias. Esto pasa en la Argentina y el mundo. TN, Javier Milei se reunió con Patricia Bullrich para reordenar el Senado y priorizar las reformas estructurales. La hoja de ruta incluye el superrigue, la reforma del Banco Central, los cambios en inocencia fiscal y el nuevo sistema electoral. El Ejecutivo también enviará parte del paquete desde regulación a la Cámara Alta y luego buscará aprobar el pliego de Santiago Bausili. La Nación, tecnología. La Unión Europea puso en marcha nuevas medidas a las empresas del sector para regular la inteligencia artificial. Entre las exigencias que incluye la ley se encuentran obligaciones de transparencia que demandarán que los contenidos generados por IA estén claramente identificados. Al mismo tiempo, los deepfakes, contenido manipulado mediante inteligencia artificial que simula que una persona dice o hace algo que nunca ocurrió, tendrán que estar etiquetados mediante iconos, avisos o distintivos específicos. TIC Sport, torneo clausura. La Liga Profesional dio a conocer las ternas arbitrales para la cuarta fecha del certamen local, donde se destaca la presencia del mundialista Darío Herrera en el clásico entre San Lorenzo y Huracán en el nuevo gasómetro, el próximo domingo, desde las 15 horas. En cualquier momento volveremos con más noticias.

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0: Actualizamos los datos meteorológicos. En tu ciudad, Punta Alta, Puerto Belgrano.
1: Su radio le da la hora. 14 horas, 43 minutos. La temperatura, 12 grados.
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0: Actualizamos los datos meteorológicos. En tu ciudad, Punta Alta, Puerto Belgrano.
1: Su radio le da la hora. 15 horas, 24 minutos. La temperatura, 12 grados.
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noticias, esto pasa en la Argentina y el mundo. MDZ, confirmado. El Papa León XIV realizará un viaje apostólico a Uruguay, Argentina y Perú entre el 6 y el 17 de noviembre. En territorio argentino estará del 8 al 11 de dicho mes y visitará Buenos Aires, Córdoba y Luján. El viaje se concretará luego de que el Santo Padre aceptara las invitaciones de los jefes de Estado y de las autoridades eclesiásticas de los tres países incluidos en la gira. BAE, batalla tecnológica. Ucrania acelera el despliegue de robots para compensar la falta de soldados. Kiev proyecta fabricar al menos 50.000 vehículos terrestres no tripulados este año. Los destinará a logística, evacuaciones, minas y ataques contra las fuerzas rusas. Diario AS, Copa de Ligas. 3 años después de conducir al Inter Miami hacia el primer campeonato desde su existencia, Lionel Messi inicia una nueva participación en la League Cup con el objetivo de recuperar la corona. Inter abrirá su camino este miércoles ante Atlético San Luis de México en el New Stadium de Miami a partir de las 20:30 horas. En cualquier momento volveremos con más noticias,

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0: porque de tal manera amó Dios al mundo, que ha dado a su Hijo unigénito para que todo aquel que en Él cree no se pierda, mas tenga vida eterna. 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

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NA, tras una reunión de alto nivel en la Cámara de Diputados o con funcionarios del gobierno y referentes de los bloques dialoguistas, el oficialismo activó un cronograma de trabajo en torno a la reforma de la Carta Orgánica del Banco Central y a la nueva Ley de Inocencia Fiscal, y prefigura una posible sesión para el miércoles 19 de agosto. La fecha no está cerrada y está sujeta a negociación o con aliados. Clarín, en plena ola de calor, una empresa japonesa inventó una heladera para humanos. Cuesta $9.500 y mide más de 2 metros. La ola de calor en el país, que ha superado los 40 grados, ha dejado hasta el momento 50 muertos y miles de internados. La cabina está pensada para los espacios donde no hay acceso al aire acondicionado y busca evitar problemas como golpes de calor. La empresa ya ha vendido 200 unidades a plantas siderúrgicas, obras de construcción, campos de golf, universidades y centros de ocio. TNT Sport. Se completa la fecha 2 del torneo clausura. Boca y Estudiantes se jugarán desde las 19 en la cancha de Huracán. El Genei se buscará poner fin a una racha de 3 encuentros sin ganar, mientras que el Pincha viene de golear a Defensa y quiere seguir en ese camino. Por último, Tigre recibirá a Belgrano desde las 21:15 en el otro partido pendiente de la segunda fecha. En cualquier momento volveremos con más noticias.

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0: Actualizamos los datos meteorológicos. En tu ciudad, Punta Alta, Puerto Belgrano.
1: Su radio le da la hora. 16 horas, 42 minutos. La temperatura, 12 grados. La presión atmosférica, 1004 hectopascales.
0: Gentileza del Faro de la ciudad de Punta Alta.
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3: Hablamos de la vitamina que nos da una buena dosis de energía, la B12. Esencial para la formación de glóbulos rojos, favorece el sistema nervioso. Ayuda al cuerpo a defenderse de las infecciones, incrementa nuestro ánimo y energía y aleja todo rastro de fatiga o cansancio. Por si fuera poco, favorece la digestión y desempeña un papel muy importante en la producción de melatonina, la conocida como hormona del sueño. Como vemos, no le falta nada a la vitamina B12 para ser un auténtico cóctel de salud para nuestro cuerpo, unos beneficios que se logran con una ingesta diaria recomendada de algo más de 2 gramos en el caso de los adultos. Pero como todo, hay que tener cuidado con abusar de esta vitamina, ya que puede derivar en mareos, dolor de cabeza, estados de ansiedad o incluso náuseas, unas consecuencias negativas que también se dan en el caso contrario. Así, una dieta pobre de vitamina B12 se traduce en una disminución de la función cognitiva y en un mayor riesgo de demencia, mayor prevalencia de enfermedades de tipo cardiovascular, así como situaciones de cansancio debido a la anemia, daños en el sistema nervioso o depresión. Los expertos en dietética y nutrición insisten en lo importante que es seguir una dieta variada y equilibrada para evitar la carencia de estos nutrientes esenciales. Pero no solo de esta vitamina, sino de todas las que nuestro cuerpo precisa. Así, consumiendo productos de origen animal, huevos, leche, carne o pescado, estaremos cubriendo esas necesidades diarias de vitamina B12 que nuestro cuerpo necesita para todas esas magníficas funciones. Por el contrario, las personas que siguen dietas vegetarianas o veganas y no comen nada de este tipo de alimentos, deben suplir esa carencia de no obtener la vitamina de forma natural con el consumo de alimentos enriquecidos con B12, o bien tomar suplementos que contengan una dosis adecuada de la misma.
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4: Hace pocos días yo estaba en una universidad y hablando los estudiantes acerca de la verdadera libertad, la que proviene del Espíritu. Cuando terminé mi mensaje, había hablado acerca del suicidio en forma pasajera, había hablado de los problemas que tienen muchos psicólogos y psiquiatras en encontrar ellos mismos soluciones a sus problemas. Se me acercó un caballero con una barba muy tupida, muy bien pulida, se lo veía intenso, se lo veía sincero y me dijo más o menos estas palabras. Me dijo: vea, Palau, vivo deprimido. Soy psicólogo, soy profesor aquí en esta universidad. Además, tengo mi práctica de psicología y aconsejo a personas con problemas psicológicos, emocionales. Me dijo: veo tanta depresión que me desespero. He procurado ayudar a tantos y he fracasado tanto. Dice: 6 veces he considerado el suicidio en este último año, por lo menos 6 veces. ¿Qué me dice usted? Yo al principio no quise creer, pensé que quizá me estaba tratando de sonsacar algo. Pero hablando sinceramente con él, me dijo: no, Palau, no lo estoy engañando. Yo he pensado en quitarme la vida en mi desesperación. Ahora fíjese usted, mi amable oyente, el hombre es psicólogo. Es un hombre que enseña la psicología a nivel universitario. Es un hombre que ha aconsejado a decenas de personas y cobra para dar ese consejo. Sin embargo, él mismo está tan deprimido y desesperado que ha considerado el suicidio. ¿Qué le dije? ¿Qué le puedo decir a usted que está en la misma situación? Primero, la Biblia dice: regocijaos en el Señor siempre. Otra vez digo, regocijaos. La alegría, la felicidad, el gozo, el regocijo son el remedio, obviamente, para el deprimido y el desesperado. Pero, ¿dónde se obtiene esa felicidad? Ahí está, quizás, la pregunta clave. Bueno, primero, o en segundo lugar, la felicidad viene cuando la conciencia está limpia y en paz con Dios. Cuando el individuo siente que sus errores, sus fracasos, sus fallas, sus pecados, en una palabra, están perdonados. Eso lo ofrece Dios por medio de su Hijo Jesucristo. Segundo, la depresión y el desespero desaparecen ante la felicidad cuando el individuo mira al mundo y sabe que está cumpliendo la voluntad de Dios. O sea, que está sirviendo a los demás en una labor que es de valor para él y para los demás. No solo para sus seres íntimos y amigos, sino para todo el mundo, por así decirlo, en forma cósmica. En tercer lugar, yo le recomiendo a usted que está desesperado, deprimido y que quizás ha considerado el suicidio. Dice la Biblia: por nada estéis afanosos, sino que sean conocidas sus peticiones delante de Dios, en toda oración y ruego con acción de gracias. Y la paz de Dios, que sobrepasa todo entendimiento, guardará vuestros corazones y vuestros pensamientos en Cristo Jesús. En una palabra, esa promesa de la Biblia dice que no debemos afanarnos ante los problemas de la vida, aunque a veces los problemas son tan presionantes que nos desesperamos. Cuando vamos a Dios en oración, junto con acción de gracias, hay un alivio inmediato y Dios nos da dirección para saber cómo salir del apuro. Se lo recomiendo a usted como psicólogo y a cualquiera de mis oyentes.
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¿Cuántos dicen gloria a Dios? 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
3: ¿Qué tal, querido amigo o amiga del programa Cruzada con Luis Palau? Mi nombre es Jorge Escopazo y quiero darle la más cordial bienvenida a este nuestro punto de encuentro en la radio, donde estudiamos diariamente la Biblia, la Palabra de Dios, junto a miles de oyentes alrededor del mundo, quienes escuchan nuestros programas a través de las emisoras que lo transmiten, como así también a través de nuestro sitio en internet, luispalau.net. Hoy continuamos con la serie de mensajes en el libro de Josué, con el programa titulado Recuerdos Sanos.
4: Mi amable oyente, hoy llegamos a un estudio en el capítulo 4 del libro de Josué. Espero que usted se pueda entusiasmar al respecto como me entusiasmo yo. Por más que uno esté cansado y que la mente a veces no está despejada, cuando uno se concentra en la palabra de Dios, aunque sea por 8 o 9 minutos como lo hacemos en nuestro programa Cruzada, parece que la mente misma se despeja y hasta el cansancio y el dolor de cabeza a veces se van al pensar en los valores eternos, en los valores espirituales y en el efecto que todo esto puede tener sobre nuestra familia. Hablando de familia, estoy hablando de recuerdos sanos en este día. Así he titulado el mensaje. Y en el capítulo 4 de Josué encontramos una enseñanza muy interesante e intrigante. Josué capítulo 4. Aquí vamos a ver el principio, en los capítulos 4 y 5, de 6 fundamentos que deben ser nuestros durante toda nuestra vida. 6 fundamentos para la vida. La vida personal y sobre todo la vida de una familia cristiana. La lección en el libro de Josué es la siguiente. Acaban de cruzar o están cruzando ya el río Jordán. Y Dios les pide que, en lo secreto de su alma, ellos aprendan 6 fundamentos importantísimos. Primero, que aprendan a tener un corazón agradecido. Segundo, un corazón que no olvida. Tercero, un corazón rendido a la voluntad de Dios. Cuarto, un corazón que adora. Quinto, un corazón que depende de Dios. Y por último, un corazón controlado, controlado por Jesucristo. Ahora, estos 6 principios, Dios se los enseñó al pueblo de Israel al punto antes de entrar a la tierra prometida. Cuando están a punto ya de cruzar, en el momento preciso, Dios les da ciertas lecciones. Incluso, en el mismo instante en que están casi cruzando el río Jordán, en ese momento, Dios les da una lección profunda. La vida secreta, mi amable oyente, es el secreto de la prosperidad y el éxito espirituales. Notemos así, a modo de introducción, que primero, estas lecciones estaban centradas en la familia. Dice en el versículo 6, por ejemplo, «Esto que yo les pido que hagan será señal entre vosotros, y cuando vuestros hijos preguntaren a sus padres mañana diciendo, ¿qué significan estas piedras?, les responderéis», etcétera, etcétera. Los hijos, los padres. Nuevamente en el versículo, a ver, ¿qué versículo? 21, dice, «Habló a los hijos de Israel diciendo, cuando mañana preguntaren vuestros hijos a sus padres y dijeren, ¿qué significan estas piedras? Declararéis a vuestros hijos diciendo, Israel pasó en seco por este Jordán», etcétera, etcétera. En una palabra, la vida espiritual se vive mejor, aunque no exclusivamente, en familia. Y una familia centrada en Dios es una familia que empieza a crear dentro de el subconsciente de los hijos y los nietos memorias piadosas, memorias y recuerdos divinos, enseñanzas profundas. Y aunque los niños a veces se quejen cuando nosotros les enseñamos ciertas cosas espirituales, no se desaliente, padre, no se desaliente, madre. Aunque los hijos se quejen un poco, vale la pena, poquito a poco en la vida, ir enseñándoles ciertos recuerdos que nunca olvidarán. Y luego, tiene que experimentarse personalmente. Cada uno de nosotros necesita personalmente ser parte de las experiencias que Dios nos quiere dar. Ahora bien, vamos por parte en los 6 fundamentos para toda la vida. Primero, un corazón agradecido. Dice en el versículo 5, Dios les dice: pasen delante del arca de Dios, a la mitad del río Jordán, y cada uno de vosotros tome una piedra sobre su hombro, conforme al número de las tribus de los hijos de Israel, o sea, 12 piedras. ¿Para qué? Versículo 6. Para que esto sea señal entre vosotros. Y cuando vuestros hijos preguntaren a sus padres mañana diciendo: ¿qué significan estas piedras?, les responderéis: que las aguas del Jordán fueron divididas delante del arca del pacto de Dios. Cuando el arca pasó el Jordán, las aguas del Jordán se dividieron, y estas piedras servirán de monumento conmemorativo a los hijos de Israel para siempre. Me interesa mucho esa frase, monumento conmemorativo. Dios quiere que nosotros tengamos recuerdos sanos, recuerdos cristocéntricos, recuerdos bibliacéntricos, recuerdos revelados por Dios, no inventados por los hombres. Jesucristo nos ha dejado 2 o 3, por así decirlo, monumentos conmemorativos que están autorizados por Dios para los cristianos para tener recuerdos sanos. Ahora, por un instante volvamos atrás. El pueblo de Israel tomó 12 piedras del río Jordán. Las piedras fueron recogidas por 12 hombres seleccionados, líderes de cada una de las 12 tribus del pueblo de Israel. Y esas 12 piedras primeramente las tenían que llevar a la ciudad de Gilgal, donde ellos iban a pasar la primer noche dentro de la tierra prometida, y levantar un monumento con las 12 piedras. Era un recuerdo del Dios fiel, un recuerdo del Dios que nos guarda, un recuerdo del Dios que mora en nosotros, un corazón que no olvida. ¿Notó usted lo que dice? Un monumento conmemorativo. O sea, no olvidar el fiel Dios que hizo pasar a los hijos de Israel por las aguas del Jordán en seco, porque el arca de Dios estaba en medio del río Jordán. Así que el primer paso es un corazón que no olvida las cosas buenas de Dios. Mi amable oyente, usted tiene la costumbre sana, santa, cristiana, divinamente revelada, de tener un corazón agradecido. Sed agradecidos, dice la Biblia. ¿Usted es una persona agradecida a Dios por todas las cosas buenas que le ha dado? ¿Usted tiene la costumbre de agradecerle a Dios prácticamente todos los días por el perdón de sus pecados, por la vida eterna, por la salvación de su alma, por la seguridad del cielo, por la paz que tiene en el corazón, por la presencia del Espíritu Santo, porque Cristo vive en su corazón, porque Dios es su Padre? ¿Usted tiene la costumbre de ser agradecido? ¿Alaba usted a Dios en su corazón día tras día? Este monumento conmemorativo, estas 12 piedras que tenían que erigir en la ciudad de Gilgal, donde iban a pasar la primera noche después de haber cruzado el Jordán, iba a ser un monumento permanente y perpetuo de memorias eternas, de recuerdos sanos, para que cuando los hijos le preguntaran a los padres: ¿qué es ese monumento de 12 piedras?, los padres pudieran responder: es que Dios es fiel, y Dios nos hizo pasar por el río Jordán en tierra seca. No olvidemos jamás, hijos e hijas, de que Dios es un Dios fiel, y que cada mañana sus bondades son nuevas, y que Él nos guarda, y como diríamos los cristianos hoy, que Cristo vive en nosotros y que no nos deja ni nos desampara. Un monumento en el alma a la fidelidad de Dios.
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0: Así nos acompañó Yailin Cintrón por el segmento musical de nuestro programa con esta preciosa melodía Abre mis ojos. De esta forma estamos llegando al final, pero no quería despedirme sin antes recordarle que si usted conoció al Señor Jesucristo como su Salvador personal a través de alguno de los ministerios de la Asociación Luis Palau, yo le invito a que nos escriba, nos cuente de su decisión escribiéndonos a la dirección de correo electrónico testimonios@luispalau.net. testimonios@luispalau.net. Para Luis va a ser de mucha alegría saber de su decisión y poder estar en contacto con usted, así que yo le invito a que nos escriba. Mi nombre es Jorge Escopazo, fue un placer acompañarle en este día. Si el Señor lo permite, nos vamos a reencontrar en nuestra próxima presentación. Recuerde visitarnos en nuestro sitio en internet, luispalau.net.
1: 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Les estaremos esperando muy pronto para el próximo programa Cruzada con Luis Palau. Hasta entonces, recuerden las palabras de nuestro Señor Jesús. Felices los de corazón limpio, pues ellos verán a Dios.

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1: 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Como Él no hay otro.

0: nuestro Rey de Reyes. Y Señor de Señor, Él es bueno. Él es bueno.
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1: Estamos en el capítulo 2 de Santiago, en la jungla semántica. Le damos la bienvenida, amiga y amigo oyente, a este espacio donde vamos en busca del lenguaje, como dice la introducción del programa, en ese griego koiné que nos ayuda a entender mejor el significado original del mensaje bíblico. Nos lidera, como siempre, el pastor Héctor Leites, a quien le damos la cordial bienvenida. ¿Cómo estás, Héctor?
2: ¿Qué tal, Esteban? ¿Qué tal, amigos? Y aquí estamos a los machetazos en la jungla semántica.
1: Sí, sí.
2: A veces inclusive nos cuesta salir de la jungla. Uh-huh. Pero qué lindo, Esteban, que podemos analizar este capítulo 2, ahora versículo 1, que dice: hermanos míos, que vuestra fe en nuestro glorioso Señor Jesucristo sea sin acepción de personas. Comienza con hermanos. La palabra es adelfos. Esto está hablando de la igualdad de todos los cristianos como hermanos. Acá no dice pastores, diáconos, obispos, profetas de la orden de Gamaliel, Melquisedec, nada. Acá dice
1: la asamblea, la iglesia.
2: Exactamente.
1: Es pleno.
2: Y me gusta mucho, Esteban, ¿sabes por qué? No soy mucho de los cargos, tengo algunos problemas con el tema de los cargos. Porque, y te explico por qué. Cuando Jesús resucitó, lo primero que dijo fue: vayan y digan a mis hermanos.
1: Claro.
2: Eran los apóstoles, ¿no? Pero él les llamó mis hermanos. Y para mí no hay un cargo más hermoso que ser hermano del Señor Jesucristo.
1: Nada más ni nada menos.
2: De hecho, me siento un poco agrandado ya.
1: Ya con ese título.
2: Con ese título, ¿verdad? Entonces, no quiero que me rebajen a veces con algunos títulos. Uh-huh. Quiero que me sigan diciendo hermano Héctor, hermano Leite, qué sé yo, como quieran, ¿no? Claro, no tengo problema. Pero
1: a mí otro más que me gusta también es el de Juan 15. Dice: ya no los llamaré siervos, sino amigos.
2: Amigos.
1: ¿No?
2: ¿Qué
1: amigo que tenemos, ¿no?
2: Mamma mía. Ser amigo de Cristo era como ser pariente del comisario del pueblo. Un poquito mejor, ¿verdad? Bueno, qué lindo esto, hermanos. Es una forma de justamente de identificarse, porque él justamente explicó por qué dijo: vayan y digan a mis hermanos. Porque dijo: subo a mi padre y a vuestro padre. Es lógico que si vos y yo tenemos el mismo papá, somos hermanos, ¿no?
1: Claro.
2: No hay mucho drama acá. Bueno, justamente ahora viene la base de la amonestación, ¿verdad? Jesús sale de la tumba, dice: vayan a digan a mis hermanos. Santiago fundamenta esta práctica cristiana, de la fe cristiana, diciendo: somos todos hermanos. Y vamos ahora a comportarnos demostrando nuestra fe práctica, no teoría, sino la fe que lleva a la práctica de las obras. Como Santiago lo va a decir continuamente: tú tienes fe, bueno, muéstrame tus obras por tu fe. Y acá justamente dice, hermanos míos, que vuestra fe no está hablando de capacidad de poder creer en algo, sino la palabra fe aquí es esa fe que ustedes han depositado en el único Salvador, que es Cristo Jesús. O sea, toda esa convicción del llamado de Dios, porque yo no elegí a Dios, Dios me eligió a mí. Bueno, muy bien, que ahora eso sea de una manera muy especial. Y en este caso comenzó diciendo que sea sin acepción de persona. Vuestra fe sea. Y utiliza el sea aquí, Esteban, es un presente del imperativo activo. A veces cuesta ver el sea, porque a veces se ve como un subjuntivo el sea.
1: Ajá.
2: Pero en este caso es el verbo égete, que es un presente del imperativo. O sea, estén teniendo continuamente esta actitud de no estar haciendo acepción de personas. Me llama mucho la atención, casi que es un poco cómica la palabra para acepción de personas, porque es la palabra griega prosopolempsias, compuesto de prosopo, que es cara, es rostro, literalmente es rostro, cara, y lambano, que es, digamos, tomar, largar, sacar. O sea, no estén aceptando algunos rostros, dice. Que es muy interesante cuando dice, no que sea sin acepción de personas. La palabra es rostro y lambano, tomar. Uh-huh. Rostros. No estar aceptando algunos rostros. Y uno dice, pero ¿qué es esto? ¿Viste que hay un dicho popular que dice, me cortó el rostro?
1: Sí.
2: O sea, no, me ignoró. Uh-huh. O me dio vuelta la cara.
1: Claro.
2: Y es muy probable que ni siquiera lo miró, pero el dicho es, me dio vuelta la cara.
1: Es un desprecio.
2: Es un desprecio. Me despreció, me ignoró, me menospreció de una manera muy categórica. Vos sabés que me dio vuelta la cara. Bueno, en el griego es justamente sin acepción de persona. La palabra acepción de persona es aceptar con buen propósito algunos rostros y otros no. Parafraseando, me llama la atención. Viste que uno cuando ve una persona, menos mal que no abre la boca uno, uh-huh, ¿no? Pero uno dice, tiene pinta de malo. ¿Viste que tiene cara de malo? Y otro los ve y decís, este tiene cara de bueno, de ángel. Debe ser muy bonachón. Ahora, por ahí los conocés y decís, uy, cómo me equivoqué. Este que parecía tan malo es buenísimo. ¿Viste que hay personas que tienen cara de siempre enojado, viste? Bueno, en el griego lo que está diciendo es, ojo con estar aceptando algunos rostros y otros no.
1: Entiendo.
2: Está muy buena la palabra acepción de persona. La idea es, nos mostremos parcialidad. Y esa parcialidad que está diciendo aquí de aceptar algunos rostros y otros rostros no, es la disposición pronunciada de mostrar respeto, en este caso del texto, a los ricos o influyentes, y despreciar a los pobres. No nos olvidemos que justamente el verso 2 va a introducir eso, que dice, porque si en vuestra congregación entra un hombre con anillo de oro y ropa espléndida, y también entra un hombre pobre con vestido andrajoso, y miráis con agrado al que trae la ropa espléndida, y le decís, siéntate tú aquí en buen lugar, y decís al pobre, estate tú allí en pie, o siéntate aquí bajo mi estrado. Entonces uno dice, ahora entiendo a dónde apunta el tema de la acepción de persona. Específicamente era una disposición que había en la época, y ojo que también puede haber hoy, de una disposición pronunciada de demostrar respeto a los ricos influyentes y despreciar a los pobres.
1: Claro.
2: La Biblia es categórica, uh-huh, en cuanto a todo esto de la acepción de persona. En Gálatas capítulo 2, versículo 6 dice, Pablo, escribiendo a los Gálatas, dice, pero de los que tenían reputación de ser algo, abre un paréntesis Pablo y dice, lo que hayan sido en otro tiempo, nada me importa, Dios no hace acepción de personas, a mí pues, los de reputación, nada nuevo me comunicaron. Uh-huh. Un texto bastante fuerte que Pablo escribe en ese momento. Cuando Pablo escribe a los Gálatas, también escribió a los Efesios, allí en el capítulo 6, y dice, vosotros, amados, haced con ellos lo mismo, dejando las amenazas, sabiendo que el Señor de ellos es vuestro, está en los cielos, y que para Él no hay acepción de personas, hablando acerca de justamente la problemática que estaban teniendo, uh-huh, uh-huh, los Efesios. Por eso hay que tener cuidado cuando nosotros hablamos de tener una disposición pronunciada de mostrar respeto a uno y un poco de desprecio al otro. Y hay que tener cuidado, Esteban. Yo recuerdo una vez, estaba en la Plaza de la Onda, cuando estaba la Onda. Yo estaba, esperando el ómnibus allí. Vi una persona muy bien vestida, pero muy bien vestida, respetuosa, hablando muy bien. Y me explica la situación que había perdido la billetera y tenía que viajar. Yo lo vi, y fíjate lo que es la acepción de persona, ¿no? Yo lo vi bien vestido, bien hablado, y dije, pobre hombre, perdió, uh-huh, uh-huh, perdió la billetera. Le di dinero, él pidió a otros más, bueno, yo me fui. Yo viajaba en ese entonces a Maldonado, viajaba cada 15 días. A los 15 días vuelvo a la plaza y lo veo de nuevo. Uh-huh. Y veo que está pidiendo, pidiendo, y se me acercó. Uh-huh. Se me acercó. Él no se dio cuenta que yo era...
1: Se había pedido
2: sí,
1: antes.
2: Sí, sí, sí. Uh-huh. Yo estaría vestido no tan bien como él, supongo yo, o con otra ropa. Pero él no se dio cuenta, ni cuenta se dio. Y yo sí, me di cuenta. Y lo primero que le dije fue, ¿en qué negocio estás? Porque hace 15 días me dijiste exactamente lo mismo. Él se sonrió y me dijo algo. Dice, así, tal cual, me dice, tenés que aprender algo en la vida, me dijo. Sí, ¿qué cosa? Que si vas a pedir plata, tenés que vestirte bien. Para que seas una persona de bien. Porque yo le dije, ¿en qué negocio estás? Porque tu campera, tu pantalón y tus zapatos son muy buenos. Vos no estás necesitando dinero. Y él me dijo, tenés que aprender algo. Si vas a pedir dinero, tenés que vestirte muy bien. Porque claro, cuando yo lo vi, dije, es una persona de bien. Ahora, vamos a imaginar que ese día me llegaba alguien un poco andrajoso, como dice Santiago, maloliente, con un cigarro en la mano, y a los gritos, hablando mal. Y yo le di, capaz que le digo, no, mire, señor, no tengo dinero, porque sospecho que como está mal vestido, sospecho que debe ser para droga, alcohol, cigarro o algo para el estilo. Entonces, hay que tener cuidado, Esteban, vivimos cortando el rostro, vivimos aceptando algunos rostros limpios y el rostro sucio no. Vivimos, y ahora parafraseando o buscando la misma metáfora, decimos que si una persona está bien vestida, es una persona de bien. Y el que está mal vestido es una persona que es andrajosa, pero puede ser ladrona, estafadora, y hay que cuidarse de él. Eso hay que tener mucho cuidado, porque el cristiano lo vive haciendo continuamente, en la calle, en el ómnibus, en todos los lugares. Por supuesto que está comprobado, ¿verdad?, por experimentos sociales que han hecho, que quien se viste bien y habla bien va a tener más resultado que el que se vistió mal. Así se vas a vender arriba de un ómnibus también. Ahora, hay que tener cuidado, porque estamos haciendo sin querer
1: acepción de personas.
2: Y hay que tener cuidado. Jesús no mencionó algo de esto.
1: Hacemos una pausa, estamos en la jungla semántica y aquí estamos aprendiendo cosas que tienen que ver con la fe, pero muy prácticas para el diario vivir. Ya volvemos.
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1: Estamos en Santiago, capítulo 2, versículo 1, y estamos aprendiendo sobre este tema tan difícil de tener sensibilidad espiritual para discernir, que es el de la acepción de personas, Héctor.
2: Sí, Esteban, y dijimos al principio, Cristo es el ejemplo para nuestras vidas. Notemos que Jesús, ¿cómo lo reconocían a él, En Lucas 20, versículo 21, dice, le preguntaron diciendo, Maestro, sabemos que dices y enseñas rectamente y que no haces acepción de personas, sino que enseñas el camino de Dios con verdad. Le preguntaban diciendo, Maestro, nosotros no sabemos mucho de ti, pero sabemos que eres recto, que enseñas bien, pero sobre todas las cosas no haces acepción de personas. Lo marcaba Jesús, ese no hacer acepción de personas. La misma gente reconocía a Jesús que no hacía acepción de personas. Otro pasaje de Marcos 12 dice, viniendo a ellos le dijeron, Maestro, sabemos que eres hombre veraz y que no te cuidas de nadie, porque no miras la apariencia de los hombres, sino que con verdad enseñas el camino de Dios. ¿Es lícito dar tributo al César? Y bueno, le preguntaron, ¿no? Pero qué interesante, sabemos que eres veraz, no te cuida de nadie porque no miran la apariencia de los hombres. Esteban, llama la atención Fíjate que acercarse a un leproso en aquella época era muy difícil, por las heridas que tenía, el contagio, por la propia religión de los judíos, claro, que era una persona inmunda. Uh-huh. El leproso en el Antiguo Testamento dice que ellos tenían que gritar cuando escuchaban ruido, era ellos los que tenían que identificar, cuidado, cuidado, soy leproso, entonces las personas se corrían, uh-huh, ¿verdad? Jesús un día se le acercó uno y dijo, Señor, si quieres, puedes limpiarme. Esta frase es impactante y doctrinal, te explico por qué. Porque no dudaban del poder de Cristo, que era Dios. No dudaban. Si quieres, puedes. Ellos dicen, puedes limpiarme. Si quieres, tú puedes querer hoy, tú puedes querer el mes que viene, o tú puedes, dentro de tu soberanía, no querer, uh-huh, la sanidad. Y Jesús le dijo, porque le preguntó, si quieres, puedes limpiarme. Y él dijo, sí, quiero. Uh-huh. Y yo leo el contexto y no solamente dice, sí, quiero, sino, sí, te quiero. Ah, porque uh-huh, nadie puede tocar y abrazar a un leproso, sino alguien que realmente lo quiera, claro, lo ame. Uh-huh. Jesús no tenía problema. Se acercaba a un Zaqueo, que era un cobrador de impuestos. Eran muy despreciados por la sociedad porque eran judíos trabajando para el Imperio Romano. Entonces eran como traidores.
1: Sí, vende patria, sí.
2: Sí, y para colmo metían la mano en la lata, o sea, robaban. Y Zaqueo era un ladrón, yo siempre digo, un ladrón prolijo. ¿Por qué? Porque llevaba la cuenta de lo que robaba. Porque dijo, todo lo que robé lo voy a devolver cuadruplicado. Y uno dice, pero entonces llevaba el control. Uh-huh. Llevaba un control, era un ladrón prolijo. Sí.
1: El inventario de sus robos.
2: El inventario, sí. Entrada y salida, ¿viste? De lo robado. Y sin embargo Jesús dijo, yo tengo que almorzar contigo. O sea que está dignificando a una persona, no aceptando el pecado. No aceptando el pecado, pero sí entendiendo el pecador. Una de las grandes verdades que tenemos que poner énfasis en estos días, que Jesús nunca aborreció personas, nunca. Porque se anda diciendo por ahí que Dios odia al pecador, aborrece, y no han visto que el Salmo 5 y otros salmos son una figura literaria que se llama antropopatía. Uh-huh. Dios no puede generar algo que no tiene, no puede generar odio, bronca, rencor, venganza. No es un Dios.
1: Lo único que hace el escritor es mostrar con una figura humana entendible para el ser humano. Exacto. Un sentimiento al que queremos tratar de acercarnos, ¿no?
2: Exacto, por eso se llama la figura antropopatía. Antropos es hombre, patos es pensamiento, emociones. Entonces, Dios desciende al pensamiento humano para que podamos entender algo de su gran soberanía. También en Mateo 22, Esteban, dice en 22:16... Y le enviaron los discípulos de ellos con los herodianos, diciendo, Maestro, sabemos que eres amante de la verdad y que enseñas con verdad el camino de Dios.
1: ¡Oh, qué aduladores!
2: Y que no te cuida de nadie, porque no miras la apariencia de los hombres. Uh-huh. Esto es exactamente no estar haciendo acepción de persona. Por eso es muy importante, ¿verdad?, es tan discriminatorio consentir a la multitud, ¿verdad?, como doblegarse al tirano, claro, ¿verdad?, dicen algunos. Hay que tener cuidado porque lo que está mostrando Santiago aquí es una disposición pronunciada de demostrar respeto a los ricos influyentes que a los pobres. Uh-huh. Yo lo he visto esto en campañas electorales aquí en Uruguay.
1: Sí, sí.
2: Como son diputados, senadores y concejales y ediles y ainda más, entonces les dan el púlpito para que prediquen o hablen. Y uno dice, no, momento, momento, no es así. ¿Por qué demostrar esa disposición pronunciada con unos y los otros, mire, usted se queda allá barriendo el patio? Uh-huh. No es así. El púlpito es para predicar la palabra de Dios. Por eso es muy importante este versículo, que mi vida de fe en Cristo Jesús sea, y ojo que sea, es presente del imperativo activo, estén teniendo continuamente, sea sin acepción de personas. Y sabes, Esteban, que sin querer a veces, por nuestra propia formación, solo por como dijimos hace un ratito, por ver la ropa de la persona, decimos, este me viene a robar, este viene a pedir plata para droga y esto y lo otro. Yo recuerdo hace muchos años también, estábamos con mi esposa, hace muchos años en un restaurante, era invierno y entró un niño chiquito, ¿no? Y entró a pedir en las mesitas. Y el mozo un poco como que lo sacaba de allí, pero él se acercó nuevamente. Y yo lo vi y dije, esto lo mandó el padre o la madre, pensé yo. Porque es la clásica. Dije, uy, esto debe ser plata para los padres, droga, alcohol, cigarro. Y de repente recibí un buen mensaje de Dios en mi nuca, ¿viste? Cuando Dios te pega un buen palazo en la nuca. Que yo estaba siendo casi profeta, porque estaba simulando acciones que no las veía, claro, ¿viste? Claro. Cuando en realidad lo que estaba viendo era la necesidad de un niño. Entonces lo que hicimos con Adriana, lo sentamos a la mesa, cenamos con él y le preguntamos un montón de cosas, y en realidad no era para lo que uno pensaba que era el dinero. Entonces uno dice, ¿cómo uno, según la situación, la ropa, uno continuamente hace esta palabra, prosopon la mano, o sea, damos vuelta la cara a quien consideramos que tenemos que dar.
1: Que no es ingrato.
2: Por eso hay que meditar muy bien, somos cristianos y nosotros tenemos que meditar muy, pero muy bien cómo es esto de la acepción de personas. Esto no era nuevo además, en Levítico 19 ya estaba. Dice, no harás injusticia en el juicio, ni favoreciendo al pobre, ni complaciendo al grande. Con justicia juzgarás a tu prójimo.
1: Amén.
2: Sin hacer acepción de personas. Eso ya estaba en Levítico, ¿no? Por eso, querido amigo, que podamos disfrutar el Evangelio realmente considerando a todos nuestros prójimos, todos por igual. No haga acepción de persona, ni haga asociación de ideas, porque es muy probable que se va a equivocar. Que Dios le bendiga muy ricamente.
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